que sí, estamos en la festejancia por acá de la Chullita de Rancho Nuevo, que está de manteles largos por acá, dice, tenemos mensajitos por acá, dice Normita, feliz cumpleaños, Dios continúe bendiciendo a la hermosa cumpleañera con... ¿Cómo quisiera volver con los temerarios? Gracias. También por acá la Pochita Potosina, Irene nomás. ¿Cómo anda con todo? Eso es todo. Esos temitas le llegan a la Pochita Potosina. Claro que sí. Vamos a aventar el temita por allí para la muñequita Lucy, que le está deseando por allí muchas bendiciones por ahí a la cumpleañera. Claro que sí. Se llama El Rey de Oros con Industria del Amor. Vámonos. Puerta, señores.

Acá la muñequita Lucy con ese temita, claro que sí, estamos en la festejancia de por acá, de la chullita de por acá, de Rancho Nuevo de la Cruz, claro que sí, por acá dice la Pochita Potosina, dice, felicidades a la cumpleañera, saluditos para todos en sintonía, ahí con permiso de Alta y Delgadita, con Dinámicos Junior, saludos a las primas, Normita, la muñequita Ani y Mari, la consentida y el Catrín, no, el Catrín es primo, no es, bueno, pues así le pusimos la prima, el Catrín y la jefa de Bandoleo Radio, la apasionada también para el Juanelas, para el primo Rubén, eso es todo, pesas primas, un saludito por allí para ellas y para los primos, por esos viejotes que andan con todo por allá. Echándole ganas, se me hace que el Catrín ha de venir bien lleno de costales de Benjamines, el viejote por ahí en el 35, el viejote. Ha de venir bien cargado ese viejote. Vamos a aventar este temita que está pidiendo por acá Normita, claro que sí. Como quisiera volver con los Temerarios, vámonos. Esto dice, puerta señores, vámonos.

quedó el temita que pidió por acá Normita. Claro que sí, mi raza, estamos en las festejancias de por acá de La Chuyita, de por acá de Rancho Nuevo de la Cruz. Claro que sí, un saludo a la raza que nos escucha por allá en la Unión Americana, la de Rancho Nuevo, toda esa raza de los ranchos que están aquí a un lado de por acá de Rancho Nuevo de la Cruz. Un saludito a toda esa gente que está por allá en la Unión Americana y la que está también aquí en los ranchos escuchándonos. Pues un saludito, viejotes, a todos los que nos están escuchando. Vamos a aventarle el temita que está pidiendo por acá la Pochita Potosina. Ya está en el cajón de su temita. Ahí vamos a aventárselo. Y esto dice, puerta, señores, vámonos.

Pochita Potosina. Claro que sí, por acá dice el viejote. El de los costales de Benjamines, por acá dice ese viejote, dice ese viejote. Nomás anda llorando, viejote. Aquí está una foto donde nomás anda llorando ese viejote. Algo trae ese viejote, algo trae el viejote. Por allá un saludo para mi amigo el Catrín, ese viejote, que anda con todo, dice. Hora, viejón, vamos al pastel. Buenas tardes, viejón, saludos y felicitaciones para la cumpleañera. Que Diosito le bendiga y le conceda muchísimos años más llenos de amor y paz y esperanza y mucha salud. Y ánimo, ánimo, viejón, que ya está el mole. ¡Vámonos! Ya da que sí, viejote, ¡vámonos! Como dice el bandolero. ¿Dónde estará por ahí el compa Cupe, el sheriff, viejote? No los ha visto por ahí. El compa Cupe ya tiene días que no pasa por aquí por la computadora. ¿Sabe dónde andará ese viejote? Ya tiene días que no lo miro también por aquí. Un saludito para toda la gente que está en Bandolero Radio. Toda esa raza que nos está siguiendo. Pues mucha raza que tenemos, bastante raza. Por allí terminando esta hora, vamos a ponerle una hora por allí al Cantinflas. Ese va a ser dedicada especialmente para Rubén Torres, el viejote se la va a dedicar por allí a Rubén Torres, esta horita que sigue, mi raza, para que no se vaya, no se muevan, porque vamos a darle con todo. ¡Vámonos! Ahorita ponemos ese temita. No me pidió el viejote ni un temita, pero vamos a poner un temita por acá, que se llama y dice, voy a pintar un corazón. ¡Vámonos! ¡Ay, cabrón! ¡Vámonos! ¡Puerta, señores!

0: Claro que sí, ahí quedó ese temita por allí. Claro que sí, vamos a los mensajitos por acá, a ver qué nos dice por acá. Este viejote por allá, la raza de Mezquitalillo, a ver qué nos dice por acá. Ibrahim Torres.
1: Aguacatero de los originales San Juan con los aguacateros.
0: Claro que sí, viejote, ahorita ponemos ese temita a los aguacateros. Vámonos, se llama y dice, con los temerarios, dice, puerta, señores.

Estamos ahora aquí, una horita por allí, dedicada especialmente por allí para la cumpleañera, la Chuyita de por acá de Rancho Nuevo, dice por acá, Araceli Gámez, dice, buenas tardes, Botella Envenenada, también por acá, dice, Fabián González, dice, buenas tardes, DJ aquí, pasándola a felicitar a la quinceañera, le puede encajonar, celebrando con la industria, por favor, gracias, y vámonos al coque, dice por acá el viejote. Por acá también tenemos un mensajito por acá del troquero potosino, que dice el viejote, dice por ahí, dice, primo, estamos escuchándote, primo, saludos a todos los que te escuchamos, salúdame a mi chinita que te escucha, dice, el ayudante con los huracanes, primo, claro que sí, viejote, hasta San Antonio, Texas, esos troqueros que andan con todo, un saludo al troquero potosino, también por aquí de Rancho Nuevo de la Cruz, un saludo, viejote, a toda la racita que está por ahí, también con ese viejote, un saludo, esa raza de Rancho Nuevo, que no se raja por ahí, saluditos, viejote, puro Rancho Nuevo, claro que sí, por ahí dice el troquero potosino, también estamos en la festejancia por acá de la Chuyita de Rancho Nuevo, claro que sí, esa raza que se fue ya tiene mucho tiempo por allá, pero tiene sus recuerdos por aquí de Rancho Nuevo de la Cruz, donde está el radio, la radio más bandolera de la West, claro que sí, por aquí, Bandoleo Radio, mi racita, vamos a aventar los temitas, mi raza, vamos a aventar este temita que me está pidiendo por acá Araceli Gámez, se llama Botella Envenenada y dice, despierta, señores, vámonos.

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1: Esas son las que hacen llorar por ahí, mi amigo el Catín. Claro que sí, esas son las que hacen llorar por ahí ese viejote. Con esas llora. Por eso no quiero poner los temitas, porque se va a acabar las lágrimas el viejote. Llora mucho el viejote. Saluditos para ese viejote que viene por allá rumbo ya a su casa, bien cargado de costales de benjamines. A ver si vamos a ayudarle al viejote por allá a juntar benjamines. Al viejote dice que hay muchos tirados, ¿verdad que sí, viejote? Por acá dice Gloria de Venadito, dice: buenas tardes, ¿me puedes complacer con el Ay María de Joan Sebastián para mi mamá Araceli Gámez? Claro que sí. También por acá tenemos un audio por acá de este viejote, por allá la raza de Mezquitalillo, allá de la Sierra de Armadillo de los Infantes. A ver qué nos dice el viejote.
2: Póngame la de Aguacatero, los originales San Juan.
1: Claro que sí, viejote. Aguacatero. Vamos a complacerlo con ese temita, viejote. Ya está en el cajón. Se lo vamos a aventar de una vez y también viene el ayudante. Estos dos temitas nos vamos a salir un poco del surco, pero ahorita nos acomodamos, mi raza. Vamos a aventar el temita a este viejote. Por allá la raza de Armadillo, de por allá de Mezquitalillo. Vámonos, puerta, señores.

Claro que sí, mi raza, claro que sí. Vámonos, vámonos por acá, mi raza. Vámonos con este temita que me está pidiendo el troquero potosino por allá, la raza, por allá. El ayudante con los huracanes del norte. Vamos a aventárselo al viejote por allá, que radica por allá en San Antonio, Texas, que nos está escuchando. Vámonos, dice, puerta, señores.

bigotes, esa raza de por allá de San Antonio, Texas. Esos bigotes que nos escuchan por allá. También la raza por allá de Piedras Negras, un saludo. La raza de Coahuila, toda esa raza por allá de la Unión Americana. Esa raza que radica en Alabama, Estados Unidos, también en por allá en Wisconsin, también por allí en el estado de Tennessee, también en Atlanta, Georgia. También saluditos a la raza que nos está sintonizando por allá. También hasta el estado de Oklahoma, en Houston, Texas, Arlington, Texas, Grand Prairie, Fort Worth, Dallas, Texas. Toda esa raza que radica por allá en Austin, Texas, también San Antonio, Texas, la raza que radica en California, toda esa raza que está por allá, de aquel lado del charco, saluditos, mi raza, saluditos, acá desde Bandoleo Radio, desde acá, desde Rancho Nuevo de la Cruz para el mundo, claro que sí, mi raza. Vamos a aventar los temitas que tenemos acá en el cajón, se llama, me pidieron por acá, vamos a ver quién le pidió al bandolero, ya se le olvidaron por acá los temitas, claro que vamos a aventar este temita que me está pidiendo Fabián González, se llama Celebrando, vámonos, y dice, puerta, señores.

0: oye, por ahí quedó complacido Fabián González, claro que sí, por acá. Dice el viejote, el Catrín, ¿qué dijo el Ganchas? ¿Qué dijo Ganchas, viejo? ¿Qué dijo? Chiquita, mi amor, dijo el Ganchas por ahí. Por acá también se está reportando la cumpleañera. Dice, ¿puedes ponerme acá entre nos con Vicente Fernández? Saludos, claro que sí. Por acá la consentida dice, hola, bandolero, saludos. Saludotes y feliz cumpleaños a la cumpleañera. Que Dios las... la sofa siga bendiciendo con muchos años, claro que sí, que le dé muchos años. Por allí también, por acá tenemos un temita que me pidió por acá Gloria de Venaditos con María de Juan y de Mar. Ay, María con Juan Sebastián. Vamos a meter temita y luego ponemos el de Gloria de Venaditos. Le llama, dice, acá entrenos con Vicente Fernández. Vámonos, puertas, señores. Nomás no llore, viejote, nomás no llore, viejote, porque usted ya se está acabando toda la lágrima, viejote.
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Ay, temitas, esos temitas que llegan al corazón, viejo. Esos temitas ya hacen llorar por allí a mi amigo el Catrín y al Ganches y a toda la racita. Claro que sí, son temitas que ese viejote compuso. Puro veneno compuso el viejote por acá. ¿Qué está haciendo? No, este viejote. ¿A dónde tomando eso, viejote? Tómese un litro de leche, viejote. Por allí, mi amigo el Catrín anda con una bolingota, el viejote. Dice, ay, ay, ay, mendiga chaparra, pero un día te voy a robar toda... Te voy a rodar por toda la hierba, la va a arrastrar, viejote. No, hombre, viejote, arrastren la carretera para que le duela, viejote. Vámonos con el temita que me está pidiendo por acá. Gloria de Venadito se llama y dice, vámonos, puerta, señores.

Ahí quedó ese temita, claro que sí, mi raza. ¿Quién me lo pidió por acá? Vamos a ver, ¿quién me lo pidió por acá? Gloria de Venaditos me pidió ese temita, claro que sí, vamos a aventar este temita que está en el cajón. Se llama y dice, ay, para la cumpleañera, claro que sí, vamos a aventarlo, se llama y dice, ¡puerta, señores!

que sí hay que hacer temita. ¿Qué temitas, verdad, mi raza? ¿Qué temitas por ahí? Puros, ¿qué hacen llorar por ahí al viejote? A mi amigo el Catrín con esos temitas llora. Puros temitas, bueno, sé que te amo con los temerarios. Por acá vamos a aventar un temita. Por acá se llama con Conjunto Primavera, Hoy en tu día, ¿no? Vamos a aventar este temita, claro que sí. Bueno, se llama Hoy en tu día, que está de manteles largos por ahí, la chullita de por acá de Rancho Nuevo. Claro que sí, vamos a aventar este temita. Se llama Hoy en tu día, que está de manteles largos y que Diosito le dé muchos años y mucha salud por allí para ella. Y también muchas bendiciones para ella y toda su familia. Y todos los que estamos aquí en Bandolero Radio, también muchas bendiciones acá de parte del bandolero. Vámonos, se llama y dice, puerta señores, Hoy en tu día.

vamos a cerrar con dos temitas. Mira, vamos a cerrar con este temita que está de Conjunto Primavera, que se llama por acá. Se llama Necesito Decirte, con Conjunto Primavera, también con las mañanitas con María Chemiraza, en esta hora que le dedicamos por acá a la Chuyita de por acá de Rancho Nuevo, de parte del bandolero, del más bandolero de por acá de Rancho Nuevo. Saluditos a toda esa raza que sintoniza por allí Bandolero Radio, claro que sí, saluditos. Vamos a aventar este temita que está pidiendo por acá la festejada, que está de manteles largos. Claro que sí, vámonos. Puerta, señores.

Ahí quedó complacida la cumpleañera, claro que sí, quedó complacida con ese temita de Conjunto Primavera, Puro Veneno, claro que trae Puro Veneno. También por acá dice Ani Méndez, dice Bandolero, saludos a la hermosa cumpleañera, si me complace con los Buques, quiéreme como soy y que se la baile la cumpleañera, gracias, claro que sí, que se la baile, vámonos, se llama y dice puerta, señores, vámonos.

ahí quedó ese temita que pidió Ani Méndez por allí. Vamos a cerrar con estas mañanitas, mi raza. Vamos a cerrar por allí el festejo de la Chuyita de Rancho Nuevo. Muchas bendiciones para ella y su familia. Con este temita cerramos. Que Diosito le dé mucha felicidad y mucho, mucho amor. Y por allí también, pues, mucha salud por a ella también. Vamos a cerrar con estas mañanitas. Vámonos. Ella dice, ¡puerta, señores!

que sí, ahí quedó, ahí quedó. Claro que sí, ahí quedó. Ahí quedó. Por ahí las mañanitas y por ahí a la festejada, por ahí mil felicidades. Que Diosito le dé muchos años y que le siga bendiciendo por allá o donde se encuentra, acá de parte de Bandolero Radio, también del bandolero y de toda la racita que está en Bandolero Radio. Pues gracias, gracias ahí a la raza que se comunicó. Vamos a empezar este patrocinio, mi raza, vamos a empezar este patrocinio dedicado por allí a don Rubén Torres de parte del Cantinflas del 20 de noviembre. ¿Dónde está ese viejote? Ha de estar con la raíz para arriba el viejote para que se vaya reportando, porque que ya vamos a empezar este patrocinio. Se llama, por acá empezamos con este temita. Empezamos 7-8 por acá de la tarde, hora México. Claro que sí, 7-8 hora México. Vamos a darle con este temita que está en el cajón. Se llama, y es para don Rubén Torres, para que se vaya reportando por allí el Cantinflas, también ese viejote que está patrocinando esta hora dedicada especialmente para don Rubén Torres. Y se llama El Silla de Ruedas. Y dice, puerta, señores.

temita por allí dedicado para Don Rubén Torres de parte del Cantinflas. Claro que sí, ese viejote. Para que se vaya reportando por allí la raza que anda por allá, yo creo, viendo el mundial, la raza por allí. Por acá dice la raza por allá de la Peña Gal de Carillo, por allá. Acá anda bien presente, bien presente por acá. Saluditos para ella que está ahí a un lado del Ganchas. El Ganchas por allá, el Ganchas ese viene enamorado, ese viejote. No, hombre, ese viejote anda con todo. Aquí está, por aquí está, dice... Galdi Carillo, dice, bandolero, dice, buenas noches, don bandolero, dice por acá. Ahí tiene su novio, el Ganchas, ese Ganchas, no, es famoso, el Ganchas. Salió, carajo, ahí está por un lado de ella, nomás salió en la foto por ahí. No, hombre, lo hubiera abrazado, le hubiera dado un beso al Ganchas por ahí. Anda con todo el Ganchas, allá andaba en la peña de Salazar el sábado. Y el sábado se va de vuelta el viejote a la boda. Por allá vamos a andar en la boda, por allá acompañando a esos viejotes, por allá vamos a estar con esos viejotes. Saluditos a la raza de la peña, toda la raza que está sintonizando por aquí Bandoleo Radio. Vamos a aventarle temitas por allí a don Rubén Torres, a ver si se despierta el viejote, porque esta hora se la dedica el Cantinflas para que se vaya a portando ese viejote por allá del 20 de noviembre, el Cantinflas, vámonos, se llama y dice, puerta, señores.

es temita, vámonos con temitas, mi raza. Estamos en esta hora patrocinada por ahí con el Cantinflas del 20 de noviembre, dedicada por ahí para don Rubén Torres, se llama y dice, ¡vámonos! ¡Puertas, señores!

claro que sí, que es temita por ahí. Estamos en el patrocinio por acá de del Cantinflas, dedicado por ahí a don Rubén Torres. Claro que sí, por acá dice Juan Gámez, de Venadito La Raza, por allá de Venadito dice: viejón, écheme esa de Ven por que te necesito, de Los Temerarios, para mi chiquita, como para mi chiquita, mi amor, dijo el Ganchas, ¿verdad? Dijo el Ganchas, ese viejote anda con todo por allá. Andaba por allá con esta... con esta señorona por allá de La Peña, por allá, Galdi Carillo, por allá se andaba sacando una foto el Ganchas. No, hombre, ese viejote anda, anda nomás queriendo las hojas con las mujeres, el viejote. Nomás anda sobres el viejote. Y por acá dice, también saludos al papá del R8 ahí en Paradita. Y bueno, ese me dijo que era el papá del R8. Pues el, por allí el mentado Peleques, Enrique Borges.

El Gavilán de la presita del Gavilán por ahí del Valle de San Juan, que no se ha reportado el viejote. Se me hace que lo han de haber tumbado de un piedrazo de arriba de un mezquite ese viejote, porque nomás asiste arriba de los mezquites a ver qué agarra el viejote. Vámonos con el temita que me está pidiendo Juan Gámez, que ya está en el cajón. Se llama Con los Temerarios y dice: ven porque te necesito. Puerta, señores.

que sí, ahí quedó complacido por allí. Juan Gámez, por acá, mi amigo el Catrín. Hombre, viejote, usted nomás anda llorando, viejote, hombre. Ya no lo voy a poner de sus temitas porque este viejote se va a acabar a lágrimas. Y cuando de verdad las necesite, no va a tener el viejote. Pero vamos a poner puros temitas por acá, mi raza. Saluditos a toda esa raza que está en Manoleo Radio. Esa racita que está en sintonía por ahí. Vamos a aventar temitas, mi raza. Por acá está un temita que tenemos por acá en el cajón que se llama y dice, vámonos. ¡Puerta, señores!

que ese temita por ahí dice Galde Carillo, por allí se le atinamos, porque ese temita le encanta por allí a Galde Carillo, por allá a la raza de la peña. Claro que sí, vámonos con los temitas, vámonos con los temitas, mi raza. Vamos a aventar un temita que está por acá, se llama La Enorme Distancia con los... con los Rieleros del Norte, por allí, saluditos para el Cantiflas, también para Rubén Torres, toda la racita que está por ahí sintonizando Bandolero Radio, un saludito, vámonos con este temita que está en el cajón, se llama y dice, ¡puerta, señores!

tal saludito por acá para Gualterio Castillo del Valle de San Juan, también para Rubén Torres de parte de Jesús Castillo. Ay, con este temita, claro que sí, con este temita que está en el cajón, mi raza. Vamos a aventarlo de una vez, mi raza. Se llama, claro que sí. Vámonos, y dice. A ver, ¿cuál tema? Claro que sí, este temita que me está pidiendo se llama, si no, vamos a aventarlo, se llama y dice, ¡puerta, señores!

Sí, ahí quedó complacido por allí. Jesús Castillo, la raza por allá del Valle San Juan que radican por allá. En la Unión Americana le mando un saludo a Walterio Castillo, también a Rubén Torres. Claro que sí, ahí le está el saludito de parte de esos viejotes. Y por acá dice este viejote, por acá dice Richie Almendares, nos está pidiendo un temita por acá el viejote. Dice, viejón, si se puede, el corrido de Chihuahua. Cordialero, saludos a todos en sintonía de Bandolero Radio. Gracias, claro que sí, gracias por allí, al patrocinador por allí, al Cantinflas del 20 de noviembre, que está patrocinando esto ahorita por allí, dedicada a Rubén Torres. Vamos a aventarle el corrido de Chihuahua por acá al viejote, que anda con todo Richie Almendares. Vámonos, viejote, esto es para usted, viejote. Y dice, puerta, señores, vámonos.

que sí, mira, o sea, claro que sí, quedó complacido Richard Mendares, ese viejote por allá, que radica por allá, en la Unión Americana, por acá, dice la tía Chiripa, dice, hola sobrino, aquí andamos, cómo de que no, como dice el de los rieleros, ¿verdad? Saluditos a la tía Chiripa, que anda bien presente por acá, dice, te puedo pedir esta, una canción con el permiso del patrocinador, con el halcón de la San Luis, con los halcones de San Luis, a grito abierto, claro que sí, tía Chiripa, claro que sí, por acá también se está reportando este viejote ya que de la paradita, dice, mi bandolero, por ahí en Cajones, el gallo blanco, ahí para Luis Suárez del Rincón, para el Peleques, y para Diego de la... Y la gata, ay, Padrián, puro paradita del refugio. Claro que sí, viejote. Vamos a aventar el corrido de por acá de Agustín Zamarripa. Ahorita encajonamos los temitas de ustedes. Claro que sí. Y esto es para el patrocinador que nos está patrocinando hasta ahorita para Rubén Torres. Claro que sí. Vámonos, dice Puerta, señores.

Ahí quedó, mi raza, ese corridazo por allí de ese viejote de Agustín Samarripa Junior, que nos está patrocinando esto ahorita por aquí en Manolo Radio, y esa raza que se está sumando por allí, a los Castillo del Valle de San Juan, un saludo para Walterio Castillo, también para Jesús Castillo, que ya están por acá en Manolo Radio, esa racita que día tras día se va sumando más, y claro que sí, saluditos por allá, también al Tiliches, por allá ese viejote que vive por allá en el Galé, me dice, saludos mi bandolero, una rola, ahora te vas con los Flores ahí nomás para escucharla aquí en el Mertito Galem. Eso es todo, viejote, por acá la consentida de San Luis dice hola bandolero, saludos al primo Rubén, encajónese la boda del la banda del carro rojo con los Tigres del Norte, claro que sí, ahorita vamos a aventar el temita de la tía Chiripa, viene el de la raza de por allá de la paradita también que están bien presentes por acá, dice don Rubén Torres, por acá dice gracias para Agustín Samarripa por su patrocinio, Bandolero Radio está a la orden, claro que sí, por ahí le mandaron un saludo por allí, Jesús Castillo también, por ahí un saludo a Walterio Castillo, la raza por allá del Valle San Juan, esos viejotes que andan con todo por allá, que ya se están sumando por aquí a Bandolero Radio, claro que sí, esa racita que va llegando, pues bienvenida mi racita, aquí a Bandolero Radio, aquí lo recibimos con todo el cariño que se merece mi raza, vamos a aventar el temita que está por acá, que me está pidiendo la tía Chiripa, se llama A Grito Abierto, con los Halcones de San Luis, y dice, puerta señores, vámonos.

así quedó complacida la tía Chiripa con ese temita que nos pidió por acá. Saluditos por ahí para ella, toda la racita que está por acá. Y Manolo Radio también por acá. Vamos a aventar el temita para Yaque de la paradita de esa raza que nos sintoniza por allá en Houston, Texas. El saludito viejotes. También para la raza de la Peña de Salazar que andan por esos lados, por allá por en Houston, Texas. También por acá el Tiliches nos está pidiendo ese temita. También por acá Verónica Quintero. Por acá dice: hola, buenas noches, bandolero. Saludos aquí. Estamos en sintonía. A favor de complacerme con la de triste realidad de Agua Azul. Saludos, claro que sí. Saluditos por allí. También al patrocinador por allí, Agustín Zamarripa. Que ese viejote se está aventando con esto ahorita. Claro que sí. Ya vamos casi a darle finalidad a la horita patrocinada por ahí para el señor Rubén Torres. Y vamos a aventar este temita que me está pidiendo por acá. Estos viejotes de la paradita se llama El Gallo Blanco. Y dice: vámonos, puerta, señores.

toda complacida la raza por allá de la paradita del refugio que está por allá en la Unión Americana, y también la de aquí de la paradita que está esa racita, toda esa racita que está por allá. Saluditos, vamos a aventar el temita que me está pidiendo por acá este viejote por allá que vive en el Galeme por allá. Dice, si ahora te vas con los Flores, claro que sí, vamos a aventar ese temita al viejote para que se lo baile. No más no se vaya a caer del Galeme, viejote, para abajo. Dice, vámonos, puerta, señores.

quedó complacido el Tiliches por allá, que radica por allá en el Galeme. Sí, te ve el viejote por allá. Por allá dice Araceli, por acá dice Araceli Game, la raza por allá de Venaditos. De Venaditos, las Isabeles, por favor. También tenemos este temita para Rubén Torres. Por acá se lo dedica la, la consentida de San Luis. Se llama y dice la banda del carro rojo, mi raza. Y vámonos, puertas, señores.

los temitas, claro que sí, mira, vamos a cerrar con este temita, que está en el cajón. Ahorita complacemos por ahí, vamos a los mensajitos por acá, a ver qué nos dice la tía Chiripa, dice por acá, dice, gracias, sobrino, por complacerme con mi canción. Claro que sí, tía Chiripa, por ahí tenemos todavía otros minutillos para echarte temitas a la IP, temitas. Por acá vamos a terminar, vamos a cerrar este patrocinio de por acá, de este viejote, de por allá del... Agustina, es el Cantiblas del 20 de noviembre, claro que sí. Vamos a cerrar con este temita, para don Rubén Torres, claro que sí. Con este temita cerramos este patrocinio. Muchas gracias a ese viejote por allá, Agustín Zamarripa, alias el Cantiblas del 20 de noviembre, que radica por allá en la Unión Americana. Muchas gracias por esta hora de patrocinio. Nos vamos y dice, puerta, señores.

sí, claro que sí, mira, Sam, con este temita cerramos esta hora de patrocinio por ahí del Cantinflas del 20 de noviembre, dedicada por ahí para don Rubén Torres, claro que sí. Muchas gracias, viejote, por allá, ese viejote que anda con todo por allá, Agustín, el Cantinflas del 20 de noviembre. Por acá también se está reportando este viejote de por allá de Oklahoma City, Diego Reyes de la Raza, por allá de la Concordia. Dice, buenas tardes, bandolero, con el permiso del patrocinador, ¿puedes ponerme el corrido de allá del rancho de La Peña? Claro que sí, saludos para toda la raza de La Peña de Salazar. Claro que sí, pues saludos para ese viejote que radica por allá en Oklahoma City. Un saludo para la raza del Pozo, que por allá están también esos viejotes. Vamos a aventar el temita que me está pidiendo por acá Verónica Quintero, y vienen esos temitas de Araceli Gámez también. El de Diego Reyes se llama y dice, con Agua Azul. Claro que sí, con Agua Azul me pidió ese temita. Vamos a aventarlo. ¡Vámonos! ¡Puerta, señores!

Claro que sí, por acá se nos fue la luz, mira, pero vamos a meter el temita que nos estaba pidiendo por acá Verónica Quintero. Esto se llama y dice, puerta señores, vámonos.

quedó complacida, complacida por acá, por acá. Verónica Quintero también, vámonos por acá los mensajitos, mira, vámonos por acá los mensajitos. Por acá tenemos mensajitos. Por acá dice, por acá ese viejote, por acá dice, Diego Lazo, pues temita también por acá, dice Gustavo, Gustavo de la Concordia, dice, buenas noches, bandolero, con permiso del patrocinador, me puedes complacer con el, con quiero otra copa de vino con, quiero otra copa de vino con los viejones de Linares para complacer a mi esposa. Claro que sí, viejote, claro que sí. Ahorita aventamos ese temita, vámonos con este temita que está en el cajón, que es para allá, por allá, para la raza de por allá de Venadito. Se llama Las Isabeles y dice, puerta, señores.

complacida por allí. Por acá quedó complacida, claro que sí, por acá quedó complacida Araceli Gámez. Vámonos con el temita que me está pidiendo por acá Diego. Diego, esos viejotes que están por allá radicando por allá en Oklahoma City. Y esto dice Luis Pulido, claro que sí, vámonos. Luis Pulido. Claro que sí, vámonos con esto temita. Y esto que está en el cajón se llama Con los Halcones de San Luis, se llama Luis Pulido, de allá del rancho La Peña, dijo el viejote. Vámonos, puertas, señores.

0: Saludote, la raza de la Concordia. También tenemos un temita por acá que está en el cajón. Claro que sí. Por acá dice mi amigo el Tiliches. Por acá dice, ay, no la bailamos. Anda con todo el viejote. Claro que anda con todo ese viejote. Vamos a aventar el temita que me está pidiendo por acá. Se llama y dice, quiero otra. Quiero otra copa de vino. Vámonos, dice, puerta, señores.
1: Amigos, para todos ustedes, más música de los viejones de Linares. Salud a todos.

quedó complacido Gustavo Reyes, la raza de la Concordia. Claro que sí, vamos a aventarle a Araceli Gámez este temita. Me lo pidió y el bandolero anda por otro rumbo. No, pues es que se me fue la luz ahorita, se fue la luz y tuve que acomodar por acá. Pero ahí va su temita, se llama Las Isabeles, vámonos. Ahora. ¿Qué pasó? Vámonos.

para Araceli Gámez, por allá de Venaditos. Claro que sí, vamos a meter el temita de Normita. Por acá nos está pidiendo el temita de los Tigres del Norte, claro que sí. Ya está en el cajón y dice, llama y dice, con los Tigres del Norte, si me vas a dejar, claro que sí, vámonos, puerta, señores.

me pidió por acá. Normita, vámonos, vámonos con porquitas, mira, o sea, vámonos con unas porquitas por allí, porque el bandolero ya se va también el bandolero. Vámonos con estas porquitas por allí, la raza que está sintonizando. Pues pónganse a bailar, mi raza, porque vámonos, dice, puerta, señores.

quiero esas porquitas. Ahorita vamos a volver a las porquitas. Por acá me está pidiendo. Por acá dice el Catrín. ¿Qué dice el viejote? Por acá dice. ¿Qué dice por acá mi amigo el Catrín? ¿Qué dice el viejote? Dice, ya le movió. El viejote anda bailando. Y saludos a mí. A la hermosa caballeranga chulada de muñeca. Y saludos al Potro Hernández. Y a la bella Mari Vázquez. Y al muñeco Ayala. Y al tío Cupi. Y al Cherife. Y al Pedro Zapata. Y a toda la racita bella en sintonía que... Es mucha racita, viejo. Claro que sí, por acá. Se está reportando el Cherife, dice el Guateque con los viejones. Saludos, mi bandolero. Claro que esas temitas son los que hacen bailar a mi amigo el Cherife. Y nos le vamos a aventar este temita que está pidiendo por acá el viejón. Vámonos, se llama y dice: ¡Puerta, señores!

ahí quedó, ahí quedó el guapanguito. Vamos a aventarle otro, tengo otro guapanguito por acá al sherife. Vamos a, vámonos, dice. ¡Puerta, señores! ¡Hoy no más!

0: ¡Saca ese guapanguito, mi raza! ¡Vámonos a los mensajitos por acá a ver qué nos dice la tía Chiripa! Por acá nos manda un audio. ¿Para qué dice la tía Chiripa? ¡Hoy no más!
1: ¡Eso es todo! ¡Arriba! ¡Al baile! ¡Báilele, báilele!
0: ¡Ese es todo! ¡Anda con todo la tía Chiripa! ¡Sí, ese, así mero, así mero! ¡Vamos a aventar eso y más que me está pidiendo por acá! ¡Araceli Gámez! ¡Vámonos a bailarlo! ¡Dice Puerta, señores!

saluditos por allí. Esa raza que anda con todo, que anda con todo, claro que sí. Y nos vamos, claro que sí, nos vamos con esto, con otros guapanguitos por acá. Se llama y dice por acá, se llama el Tejanito. Vámonos, puerta, señores.

pidiéndonos un temita, un guapanguito, la tía Chiripa, claro que sí. Me está pidiendo este guapanguito que se llama, a ver, ese, dice el R, vamos a ver. Me está pidiendo José Luis Garza, carácter norteño, José Luis Garza, muy ponte del rancho, carácter norteño, dice carácter norteño en vivo, el R. Bueno, ahorita lo buscamos. Carácter norteño, espejo del chinito. Vamos a aventar esto.

Claro que sí, va, claro que sí. Por acá, vamos a los mensajitos. Sí, hallamos el temita de la tía Chiripa que me estaba pidiendo. Por acá dice, puerta con el patito. Claro que sí, viejote. Vamos a aventar este guapanguito que me está pidiendo la tía Chiripa, porque se va a bailar este guapanguito que se llama Karate Norteño Popurrí para zapatear. Vámonos, puerta, señores.

hoy nomás hasta parece que andamos allá de recodito, como dice Miguel Becerras, para quemar mantecas, viejotes, para quemar mantecas. Y un saludo por allí al

ese viejote, mi amigo, el casino está loco, anda bien loco el viejote, ya trae vestido el viejote. ¡Claro que él quedó! ¡Ese guapanguito! ¡Pero vamos con el del viejote! Miguel Becerras, que pidió por acá este guapanguito, el viejote. ¡Se llama El Patito! ¡Vámonos! ¡Puente, señores! Dice por acá, el viejote por acá. El gatín, ay, chiquita, mi amor, échale, viejote. No, hombre, ese viejote anda hasta, anda para atrás, el viejote. Agusá, viejote, porque ahí anda uno detrás, viejote. No se vaya así, viejote.

dice mi amigo el sheriff. Claro que sí. Ahí quedó ese guapanguito que pidió por acá ese viejote. Pero les vamos a aventar una cumbia, viejotes. Me cayó una cumbia por acá. Ahora acá que andaba buscando otros. Pero a ver qué nos dice Araceli por acá. Nos está pidiendo un guapanguito de seguro. Luis Gámez de Venaditos por acá, este viejote. Luis Gámez dice: Bandolero, buenas noches. Saluditos desde Venaditos a la familia Gámez. Nieto, ¿puede complacerme con el corrido de Domingo Corrales? Claro que sí, viejote. Ahorita encajonamos ese corrido para Luis Gámez de Venaditos. Mientras vamos a aventar esta cumbia que está por aquí en el cajón. Se llama. Y dice carácter norteño y se llama, dice, puerta, señores.

raza, vamos a aventar el temita por acá, Luis Gámez, la raza por allá de Venaditos, que nos está sintonizando por allá en Venaditos. Vamos a aventar esto que se llama Domingo Corrales y dice, ¡puerta, señores!

supuesto, complacido ese viejote Luis Gámez por allá en la raza de venaditos. Vámonos, vámonos, mi raza, porque hay que bailarle, hay que bailarle, hay que bailarle, mi racita, hay que ponerle. Ahora acá y se llama y dice: dice Bandolero 3 Huastecas con los viejones. Gracias, ahorita, ahorita le vente ese temita. Vámonos con este que se llama y dice: Puerta, señores.

pues por ahí ese viejote, el cacique que anda con todo el viejote. Ese viejote baila de todas, dice, suéltesela viejón. Si no trae balas, métale cerillos. No, viejote, se acabaron las balas. Ahorita la dejé sola y se acabaron.

0: Zacatecas por acá, me lo está pidiendo por acá. Este viejote, el Sherife, que ese viejote le gusta pura música de esta. Y también al bandolero, o sea, aquí no, a todos, a toda la racita le gusta puro veneno. Mira, vámonos, dice, puerta, señores.
1: Enviamos el saludo a nuestra gente de San Luis, nuestra gente de Veracruz, nuestra gente de Tamaulipas. Ahí se los enviamos a ritmo de huapango, las tres huastecas.

0: momento, claro que sí. Gracias. Vámonos, vámonos.
1: Se bailó y se bailó.
0: Vámonos, vamos con cumbias. A ver, se salen unas cumbiecitas por acá de estos viejones que me inventaron ahorita. Si llama y dice. ¿Cómo dice por acá? La Chabela, nombre ya. Carácter norteño. Y claro que sí, ya lo echamos. Polo Urías, a ver, carácter norteño. ¡Vámonos! ¡Puerta, señores!

¡Claro que sí! ¡Nos vamos, mi racita! ¡Nos vamos! ¡Nos vemos! Primeramente, Dios, mañana por aquí estaremos con ustedes. Muchas gracias por allí a la tía Chiripa, que estuvo aquí en el Bandolero Radio, también al Cherife, al Catrina, aquí a la consentida de San Luis también, a Luis Gamel, la raza por allá de Venaditos, Miguel Becerra, la pochita potosina, Araceli Gamel, la jefa de Bandolero Radio, Normita, el Tiliches, Gustavo Reyes, Diego Reyes, Verónica Quintero, Rubén Torres, Jackie de la Paradita por allá, Jesús Castillo, la raza por allá del Valle San Juan. Por allá también saludos a su hermano Walterio Castillo. Por ahí saluditos. El Richard Mendales, Galdi Carillo, la raza de la Peña. Juan Gámez de Venaditos. Sani Méndez, la chuguita que estuvo de manteles largos. Pues un saludito para ella. Gloria de Venaditos. Ibrahim Torres de Mezquitalillo. Fabián González, la muñequita Luce. Honorio del Aguacatillo. Pues sí, tuvo artilla la silla por aquí, Bandolero, con nosotros por acá. Tuvimos un patrocinio, un patrocinio que pues fue donado para la chiquita. Y el otro, pues fue el patrocinio para Rubén Torres. Pues así vamos a caminar, miras, así vamos a ir caminando. En veces más, en veces, y como dice la tía Chiripa, hay veces que ¿cómo dijo? Hay veces que el pato nada y hay veces que ni agua bebe. Así debemos de caminar. Aquí no vamos a estar que no le hace. Si no patrocina, no hay problema. Al Bandolero Tomos tiene que complacer a la raza. Todos los locutores venimos a trabajar aquí con ustedes. Si no hay patrocinio, pues tenemos. Ustedes pidan temitas sin pendiente y sin compromiso. Por eso estamos aquí, para complacerlos. El Bandolero ya cuando entra aquí, pues él ya sacó su día, mira. Él ya sacó su día de chamba. Ya él entra aquí. Ya a cubrir su horario para ponerles un rato alegres, viejotes, para ponerlos alegres por ahí a todos los que están en Bandolero Radio, ponerles un ratito alegres. Y pues saludito a toda la gente que nos está siguiendo por aquí en Bandolero Radio, a toda esa gente, pues a toda esa gente bonita que día tras día pues se va sumando más por ahí a esos viejotes. Jesús Castillo del Valle de San Juan, también por ahí a Walterio Castillo, que ya se va sumando. Esperemos que nos patrocinen esos viejotes, porque esos viejotes son buenos viejotes. Esperemos esos patrocinios de esos viejotes, y creo que sí van a patrocinar esos viejotes por allí. Saludos a toda esa gente que estuvo aquí en Bandolero Radio. Un saludo y un abrazo a la distancia, y que descansen, que tengan una linda noche. Nos vemos mañana, primeramente Dios, a las 5 estaremos aquí con ustedes, bien presentes, mi racita, bien presentes. Ahora sí, vamos a entrar a las 5 por ahí, vamos a ir a la vaquerita, que ya a las 5 le pare, porque el Bandolero se pasa casi entra a las 6, tenemos que entrar a las 5, horario México, mi raza. Claro que sí, saludos a toda esa gente que estuvo aquí con el Bandolero. Nos vemos mañana, primeramente Dios, gente. Nos vemos, muchas bendiciones para todos ustedes. Muchas bendiciones para todos ustedes, que Diosito me los pide y me los bendiga por allí. Por acá dice la tía Chiripa, dice, buenas noches, descansa y que tengas buen sueños y bendecida noche. Igualmente, tía Chiripa, igualmente para ti, que Diosito te bendiga. Y pues claro que sí, por ahí andas con todo, con el Bandolero, y bendiciones para ti y tu familia, para toda la racita que está en Bandolero Radio. Pues muchas bendiciones también para ellos y todas sus familias, todas esas dinastías que están bien pegados por ahí. Saluditos, mañana entra el cachorro a las 11, creo que ya nomás que acomode por allá el equipo, por allá el viejote, al R8, por allá en la Corcovada, ya va a trabajar desde allá, ya esta semana, se me hace que trabaja desde allá el viejote. Ahorita le están acomodando por allá el equipo para ya empezar desde, yo creo mañana nada más viene el viejote aquí al rancho, y ya pasado mañana va a estar trabajando de allá, de la Corcovada. Dice por acá Normita, dice, gracias Bandoleros, Dios continúe bendiciendo su trabajo y a su familia. Muchas gracias a Normita por esos buenos deseos, y para toda la gente que nos desea pues buenas cosas. Hasta me siento bien, me siento a gusto cuando nos desean cosas bonitas. No crean que no. Aquí estamos mi gente. Recuerden que si no tenemos patrocinio, ustedes sigan pidiendo temitas. Son barritas libres, barritas para que ustedes pidan de toda la música que entra ahí, mi raza. Pidan ahí, si el cachorro no tiene, pídanle temitas para que no se le haga el día largo. Y si el Bandolero no tiene el R8 o la vaquerita, ustedes pídanle temitas para que ellos se vayan, para que se vaya el rato así de voladita. Acabo como quiera, peso estamos. Si no nos piden temitas y no tenemos patrocinio, pues estamos agüitados. Pero si nos piden temitas, el rato se va así, se nos va así. Ahorita el Bandolero no supo ni a qué horas iba. Ayer, antier, que me pidieron, que me patrocinó Castro Méndez, me pasé una hora con el viejote. Y ya me dijo, oiga, ¿qué horas va a acabar? Le dije, no, pues,
pues estaba bien emocionado porque pues había bastante raza. Pero gracias a él, pues, le dije, no, pues, quedamos bien, el viejote, pues, es una chulada, porque cuando patrocinan ese viejote, el Cherife, la caballeranga, pues, se ponen por ahí los patrocinios con pura lumbre, esos viejotes traen puro veneno. Y saludos al Cherife, al compa Cumpi, ¿sabe dónde andará ese viejote? Ese viejote se me hace que la maestra lo dejó en el kinder encerrado al viejote, o el padre lo tiene por allá encerrado en la iglesia al viejote, para que se le quite andar por ahí detrás de Bandoleo Radio al viejote. Y un saludito a todos por ahí, saludito, nos vemos, que descansen y que tengan una linda noche toda esa gente bonita de Bandoleo Radio. Ya les digo, cuando no haya patrocinio, amontónense a los patrocinios, mirás a los amontónense a los patrocinios y no a los patrocinios. Nos vemos, primeramente Dios, mañana. Miracita los quiere mucho, el bandolero. Que descansen y que tengan una bonita noche todos los que están en Bandoleo Radio y los que no están también. Muchas bendiciones para toda la gente del mundo mundial. Que Diosito bendiga a todos los que seamos humanos, a todo lo que hay en este mundo. Que nos bendiga, mi Diosito lindo. ¡Nos vemos! ¡Descansen! ¡Hasta mañana!

comunidad cristiana que representa la Iglesia de Dios, os pregunto, si alguien tiene un impedimento para que esta unión se realice, que lo diga ahora o que calle para siempre.

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0: Qué parte.

0: Fierro, pues, aquí andamos de Hermosillo grabando con mi compa Edgardo, cómo no, algo para las muchachonas.
1: Vamos a echarnos loco enamorado, mi compa Junior. Y dice, pues.

pues vamos a continuar, mi compa, pariente. Vamos a seguir adelante con más corridos. Chacalosos, viejo, chacalosos. Y ahí le va un bonito saludo para toda la raza bonita del bonito estado de Sonora, pariente. Y ahí le va este bonito corrido, mi compa, claro que sí. Un corrido que compuso un viejo bigotón, que por ahí es muy conocido por todos, viejo. Ándale, pues, oiga. Y un saludo para mi compa Melchor, hombre, dice. Ahí le va, viejo.

No más noches, mi chulo, ahí le va, ahí le va. La gente anda preguntando en qué trabaja.

0: Sale pues autoría de nuestro padre Freddy Vega. Este corridón se llama Alineando Cabrones y dice... Para que sepa cómo ronca la cochile.
1: Sí, bueno.

días a mi racita bonita de Bandolero Radio. ¿Cómo amanecieron, mi raza? ¿Cómo amanecieron? Por aquí estamos ya, mi racita, con todas las ganas del mundo echándole aquí en Bandolero Radio, mi raza, para que se reporte y pidan de todos sus temitas, mi raza. Aquí está el cachorro para complacerlo, mi raza. Y saluditos a toda esa racita que ya está en sintonía del Bandolero Radio. ¡Saluditos, mi raza!

Claro que sí, mi raza. Aquí estamos ya para que pidan de todos sus temitas que quieran escuchar, mi raza. Aquí está el cacharro para complacerlo, mi raza, como se merecen. Y vámonos con este temita de la carga fina con Beto y sus canarios. Y vámonos, mi raza, y suéltala.

Por acá ese temita de la carga fina de Betty y sus canarios. Y vámonos con este temita, lo que se reporta la raza de Bandolero Radio. Vámonos con este temita que se llama Mi Último Deseo, de Conjunto Bravo Marcelo Vega. Y vámonos y suéltala.

Por acá ese temita de Conjunto Bravo, Marcelo Vega, que se llamaba Mi Último Deseo. Y vámonos con este temita que salió, que se asomó. Vámonos con este temita de Mi Última Borrachera, de Refuerzo Norteño. ¡Y suéltala!

Por ahí quedó ese temita de mi última borrachera de Refuerzo Norteño. Por ahí quedó ese temita y vámonos con este temita que es de Grupo Legítimo que se llama El Corral de Piedra y suéltala.

Por acá ese temita del corral de piedra de Grupo Legítimo. Y vámonos con este temita. Con este temita con la industria del amor que se llama el Rey de Oros. Y vámonos con ese temita, mi raza. Y suéltala.

0: Ay, ay, ay.
1: Por acá se temita de la industria del amor, que se llama el Rey de Oro. Si por acá se está reportando el terror, dice por acá. Dice, ¿qué dices, mi cachorro? ¿Me puedes complacer con la canción en la barra del laberinto? Claro que sí. Y vámonos con este temita, en lo que encajonamos el temita que está pidiendo el terror. Y vámonos con este temita de este grupo Samurai que se llama Un Día Sin Ti. Vámonos y suéltala.

¿Por qué ese temita de Grupo Samurai que se llama Un Día Sin Ti? ¿Por qué se está reportando Normita? Dice por acá. Buenos días, cachorro. Corazón, corazoncito con los fugitivos. Porfis y gracias. Claro que sí, Normita. Ahorita la complacemos. Y vámonos con este temita que me lo estaba pidiendo el terror. Que me estaba pidiendo esta de Grupo Laberinto que se llama En La Barra. Y vámonos y suéltala.

0: Por ahí quedó complacida Normita con ese temita de los fugitivos, corazón, corazoncito. Y vámonos con ese temita que me lo está pidiendo Carlos Enrique Nava, que se llama La Trampa Tendida, el compa M. Y vámonos con ese temita y suéltala.
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0: Y es la música de Compa M en el escenario esta noche.
1: De los corridos.
2: Por ahí quedó complacido, por ahí quedó complacido Carlos Enrique Nava con ese temita. ¿Y por qué dice Carlos Enrique Nava? Dice los hermanos Cisneros con el Compa M. Y vámonos, echarle ese temita. Vámonos y suéltala.

0: Magnimo, gracias
1: al compa M. Esto es el compa M. Gracias.
2: Por ahí que ese temita de los hermanos Cineros, el compa M, por ahí quedó complacido Carlos Enrique Nava con ese temita. Y por aquí dice el terror, dice, échame la de polvo y el polvo y olvido los Pumas del Norte. Claro que sí, por acá salió el Catrín, por acá se está reportando, dice, buenas, buenas mi cachorro, aquí andamos ya en sintonía con el cachorro al aire, chulada de muñeco, saludotes para usted y para toda su racita bella, que día a día está pegada como abeja al panal en Mandolero Radio, ánimo, ánimo mi cachorro, que ya casi es viernes, que no, ahí te voy, y eso es todo mi Catrín, eso es todo, hay que vaciar botes, acabo ya mero es viernes, y vámonos, con este temita en lo que encajonamos el que me está pidiendo el terror. Vámonos con este temita que se llama de los impostores, el M Grande, y suéltala.
3: Ale, vamos a aventar un corridazo, el M Grande, a petición del público, para toda la raza de Houston, Texas, nuestro amigo compa G, Alex el Toro, la cuadra El Tejano, familia Moya, nuestro amigo René Flores también, saludazo, y dice así.

Recuerda ese temita de los impostores de Nuevo León, el M grande. Ahora sí, vámonos con ese temita que lo estaba pidiendo el terror. Vámonos con ese temita de polvo y olvido de los Pumas del Norte. Y vámonos, mi raza, y suéltala.

Por ahí quedó ese temita de los Pumas del Norte, Polvo y Olvido. Por ahí quedó complacido el terror con ese temita. Y vámonos con este temita para que empiece a vaciar más botes el Catrín. Y vámonos con los similares, que se llama El Último Cartucho. ¡Y suéltala!

Es el temita de los similares, el último cartucho. Y vámonos con más temita, mi raza. Vámonos con este temita. Vámonos con este temita de Morena de pelo largo de Isidro Rentería y sus aduanales. Y vámonos y suéltala.

Por acá ese temita de Isidro Rentería que se llama Morena de Pelo Largo. Y por acá esa normita dice... Dice, por favor, la ley de la vida con Vicente Fernández, gracias. Y vámonos con ese temita para Normita y suéltala.

Quedó ese temita de Vicente Fernández, la ley de la vida. Por ahí quedó la ley de la vida. Por ahí quedó complacida Normita con ese temita. Y vámonos con este temita, mi raza, de Extremo Norte y la Furia Potosina, el Caguamón. Y vámonos con ese temita, mi raza. Ay, saluditos a todos los que están en sintonía del Bandolero Radio. Y vámonos y suéltala.

0: Por acá se temita del extremo norte, la furia potosina, el caguamón. Y vámonos con otro temita, mi raza. Hay saluditos a la racita que está en sintonía, mi raza. Y vámonos con este temita de los prófugos de Nuevo León, que se llama Alineando Cabrones. Y vámonos y suéltala.
1: Mis amigos, estamos prófugos de Nuevo León de regreso con los videos en vivo desde Hacienda Cerro Azul, Alineando Cabrones. Dice...

0: todos ustedes que estaban solicitando prófugos de Nuevo León.
1: Por acá ese temita de los prófugos de Nuevo León, alineando cabrones. Y por acá tenemos un video, por acá nos mandó un videito el compa, el Catrín, a ver qué dice por acá.
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1: No mames, raza, se anda echando una chaparrita, una modelo.
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1: se va a poner pedo, viejo, te pagará todo acá.
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1: Anda con todo el Catrín, anda con todo este juevesito, anda con todo. Anda destapando botellas el viejote. Y vámonos con más temitas ahí para que le siga pisteando el Catrín. A ver si no cae pa' de rato. Y vámonos con este temita, mi raza. Vámonos con este temita que se llama Ranchero de Corazón con Pepe Tobar. Y vámonos y suéltala.

0: Por acá ese temita ranchero de corazón de Pepe Tovar y los Chacales. Y por acá dice el compa Catrín, dice, una hora, mi cachorro. Vámonos con una hora, barra libre, todo lo que pida la racita bella en sintonía. Pero si pueden y son de su agrado, de preferencia, de Paco Barrón, los reyes del camino, traileros, cadernales, Sarnulfo Junior y invasores. Pero si no, las que la racita pide está bien. Claro que sí, mi Catrín. Y vámonos. Empezamos. Y dice, comenzamos con la de Si la vida me pidieras con Paco Barrón. Claro que sí. Y vámonos a poner. Vámonos.
1: 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Quédate. Porque aquí comenzamos. 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Comenzamos.

Por acá ese temita, si la vida me pidieras, con Paco Barrón y sus norteños, claro que sí. Con ese temita damos inicio de patrocinio ahí con el compa Catrín, que está patrocinando una horita, se aventó con una horita el viejote. Y vámonos con este temita que se llama Hazme Olvidarla, de los Reyes del Camino, y vámonos y suéltala.

¿Y por acá ese temita? Hazme olvidarla, los reyes del camino. ¿Y por acá dice Normita? Dice: con permiso del bello patrocinador, directo al corazón de Paco Barrón. Gracias, claro que sí. Vámonos con ese temita para Normita que le está pidiendo. Y vámonos con ese temita de Paco Barrón, directo al corazón. Saluditos al bello patrocinador, el compa Catrín, que se está patrocinando una horita. Y por acá tenemos un mensajito de la apasionada mayor. Dice: con el permiso del patrocinador, mi primo el Catrín, póngase por las calles de Chihuahua y que no falte el grito apasionado para la tía Lucía y todas las primas y primos, y para la pochita potosina, y que no falte el grito apasionado. Buenos días, claro que sí, apasionada mayor. Y vámonos con ese temita que está pidiendo Normita, que se llama Directo al Corazón de Paco Barrón. Y vámonos, y suéltala.

Por acá ese temita que estaba pidiendo Normita que se llama Directo al Corazón de Paco Barrón. Y vámonos con este temita que lo estaba pidiendo la apasionada mayor que se llama Por las calles de Chihuahua. Y vámonos mi raza con ese temita y suéltala.

Por acá ese temita, por las calles de Chihuahua, de Conjunto Primavera, por ahí quedó complacida la apasionada mayor. No le pude poner el grito, porque no me cargaba el grito. Y vámonos con este temita de los invasores de Nuevo León, que se llama Se Está Muriendo un Corazón. Ahí para que se agarre a llorar el Catrín, mi raza. Y vámonos y suéltala.

¿Por qué ese temita de los invasores de Nuevo León? Se está muriendo un corazón. Y vámonos con este temita de los Cardenales de Nuevo León, que se llama Mi Cómplice. Ay, saluditos al veo patrocinador, el Catrín, que está patrocinando ahorita. Y vámonos y suéltala.

¿Por qué ese temita de los Cardenales de Nuevo León, mi cómplice? ¿Y por qué dice, por qué está reportando Ani Méndez? Dice, Cachorrito, buenos días, con permiso de...

Ve patrocinador y saludando a los radioescuchas. Bello, se me complace. Se me complace con Estrellita, con los Reyes del Camino, gracias. Y por aquí se ve patrocinador Catrín, dice: las edades con los traileros, mi cachorro, porfa. Ahí con permiso del bello y guapo patrocinador. Y ánimo, ánimo, que ya casi es viernes y la mona ya está queriendo agarrar aire. Eso es todo, Catrín, eso es todo. Y vámonos con ese temita para Ani Méndez, que lo está pidiendo. Con Estrellita, con los Reyes del Camino. Y vámonos, y suéltala.

Por acá ese temita de los reyes del camino que se llama Estrellita. Y por acá dice, por acá se está reportando la prima Mari Vázquez. Dice, por acá dice, muy buenos días. Dice, con permiso del Catrín, el patrocinador, póngale el mere mere para que se la baile y le meta catrinazos. Claro que sí, prima, ahorita la complacemos con ese temita. Y vámonos con este temita que estaba pidiendo el video patrocinador que se llama Las Edades con los traileros. Y vámonos y suéltala.

0: Por ahí quedó ese temita de los traileros del norte de las edades. Por ahí quedó complacido el veo patrocinador, el Catrín. Y por acá se está reportando la vaquerita. Dice: buenos días, cachorro. Con permiso del patrocinador, ¿me puedes complacer con la canción de Cadernales y cómo es él? Y saludos a todos en sintonía. Claro que sí. Y por acá se está reportando Fabián González. Dice: muy buenos días, DJ Cachorro. Ahí sí le puede preguntar al Catrín si da chance de pedir rolas. Claro que sí. Y vamos a leer otra vez el mensajito que me mandó el Catrín cuando pidió la horita, y para que sepa mi raza cómo va a estar, Irene. Ahí va. Dice: mi cachorro, vámonos con una hora barra libre. Todo lo que pida la racita ve en sintonía. Pero si pueden y son de su agrado, de preferencia de Paco Barrón, Los Reyes del Camino, Traileros, Cadernales, Arnulfo Junior, Invasores. Pero si no, si la raza, si la racita pida está bien. Pero si no, la que la racita pida está bien. Claro que sí. Y por acá dice Normita, dice: por favor, le creí de pesado para saludar a la hermosa Mari Vázquez. Y por acá se está reportando la jefa de Bandolero Radio y dice: buenos días, cachorrito. Buenos días, jefa de Bandolero Radio. Y dice: con el permiso del bello patrocinador, un saludo para la caballeranga Mari Vázquez, Potro Hernández, tu nuevo cariñito con los rieleros. Gracias. Y dice Fabián González, dice: y si da chance, encajónese. Aconséjame, compadre, con Gerardo Reyes. Claro que sí. Y por aquí dice Carmen Gámez de Venaditos, por acá se está reportando y dice: buenos días, cachorro. Con el permiso del administrador, ¿me puedes poner la canción? Soy de la calle con de Arnulfo Junior, por favor. Claro que sí. Y vámonos con ese temita que le estaba pidiendo la prima Mari Vázquez, el mere mere. Y vámonos, para que se agarre a bailar el bello patrocinador, el Catrín, para que se lo baile toda la racita que esté en sintonía del Bandolero Radio. Y vámonos, y suéltala.
1: Para que se ponga

0: A la gente peruana, colorada, rosa, angosona, que andan presentes en esta noche. A los estamos.
1: Por ahí quedó ese temita del grupo legítimo, el Mere Mere. Por ahí quedó complacida la prima Mari Vázquez con ese temita. ¿Y por qué dice Fabián González? A ver si le gustan de esas. Claro que sí. Y por acá se está reportando la estrellita de Texas. Dice, buenos días, cachorrito. Buenos días, estrellita. Dice, con permiso del bello patrocinador Abeja Reina con traileros. Gracias. Claro que sí. Y vámonos con más temitas, mi raza. Vámonos con más temitas. Vámonos con este temita que le estaba pidiendo la vaquerita, que se llama... ¿Y cómo es el de los cardenales? Cardenales. Y vámonos y suéltala.

Ahí por ahí quedó ese temita de los Cardenales de Nuevo León. ¿Y cómo es él? Por ahí quedó complacida la vaquerita con ese temita. ¿Y por qué dice el charranas de ojo de agua? Dice médico de barra con invasores, por favor. Claro que sí, charranas. Ahorita te complacemos. ¿Y por qué se está reportando la tía Marta? Dice, buenos días, cachorro. Con el permiso del patrocinador me podría poner, no te extraño, de Cardenales. Gracias, claro que sí, tía Marta. Ahorita la complacemos y vámonos con ese temita para. Hay para Normita que me lo estaba pidiendo, que se llama Le Creí de Pesado. Y vámonos con ese temita para que se agarren a llorar, mi raza, y suéltala.

Por ahí quedó ese temita de Le Creí de Grupo Pesado. Por ahí quedó complacida. Por ahí quedó complacida Normita. Y por aquí dice Muñequita Lucy. Dice: buenos días, cachorro. Bendecido día. Con permiso del patrocinador con los rieleros. Renunciación. Por favor y gracias. Dice: saludos. Dice: sí. Vámonos, vámonos, vámonos con esto, con más temita, mi raza. Vámonos con más temitas. Vámonos con este temita que me le estaba pidiendo Carmen Gámez de Venaditos. Que me le estaba pidiendo Soy de la Calle de Arnulfo Junior. Y vámonos, mi raza. Y suéltala.

Por ahí quedó ese temita de Arnulfo Junior, soy de la calle. Por ahí quedó complacida Carmen Gámez de Venaditos con ese temita. Y vámonos con este temita para Fabián González, que lo estaba pidiendo, aconséjame compadre con Gerardo Reyes. Y vámonos porque tenemos bastantes temitas, mi raza, por aventar. Y vámonos con ese temita, suéltala.

echándote en estos brazotes de Rambo. Hoy nomás, y vámonos con este temita, mi raza. Que le estaba pidiendo la estrellita de Texas. Se llama Abeja Reina con traileros. Y vámonos y suéltala.

recuerden. Ahora. Por ahí quedó ese temita. Por ahí quedó ese temita de Abeja Reina. Por ahí quedó complacida. Por ahí quedó complacida la estrellita de Texas con ese temita que le estaba pidiendo. Y vámonos con ese temita de los rieleros que estaba pidiendo la jefa de Bandolero Radio. Tu nuevo cariñito con los rieleros en lo que me va diciendo el bello patrocinador, el Catrín. ¿Con qué cerramos? Y vámonos y suéltala.

Por aquí complacida la jefa de Bandolero Radio con ese temita de los rieleros del norte, tu nuevo cariñito. Y por aquí dice Verónica Quintero, dice, hola cachorro, buenos días. Y con permiso del patrocinador, si me puedes complacer con la canción. Quisiera hacerle una lágrima de los traileros, gracias, saludos, claro que sí. Y por aquí dice mi cachorro, cerramos con el... con la de Ser Como Tú, con Arnulfo Junior. Y gracias, mi cachorro, por estarle moviendo rico y sabroso a las cacerolas. Y gracias a toda la racita bella en sintonía. Y dice, gracias por el apoyo a Bandolero Radio y el apoyo al patrocinio de este bello y guapo y hermoso patrocinador, chulada de muñeco. Y ánimo, ánimo, que ya casi es viernes. Claro que sí, con este temita damos por finalidad la horita de patrocinio ahí con el compa Catrín. Muchas gracias, viejote, por eso ahorita. Que Diosito te cuide y te bendiga por donde quiera que andes en la Unión Americana. Y que te multiplique. Muchas gracias, viejote. Y muchas gracias por esas buenas vibras que traebas ahora, Catrín. Y vámonos, con ese temita cerramos, mi raza. Y suéltala.

Claro que sí, con ese temita damos por finalidad la horita patrocinio con el Catrín. Y bueno, mis razales, siguemos, vámonos con ese temite para el charranas de ojo de agua que me está pidiendo médico de barra con los invasores. Y vámonos y suéltala.

Por acá ese temita de los invasores de Nuevo León, médico de barra. Y por aquí ese Ani Méndez dice, cachorrito, dígale al bello patrocinador, con una hora nueva completamos. Que se aviente otra, gracias. Claro que sí, vámonos con más temitas. Vámonos con más temitas, porque quedaron bastantes temitas pendientes. Vámonos con más temitas, mi raza. Vámonos con este temita que me había quedado pendiente con la tía Marta, que se llama No te extraño de los Cadernales, y vámonos con ese temita y suéltala.

Por ahí quedó ese temita de los Cardenales de Nuevo León, no te extraño, por ahí quedó complacida. Por ahí quedó complacida la tía Marta con ese temita. Y vámonos con este temita para Muñequita Lucy que lo estaba pidiendo, que se llama... Que se llama de los rieleros, La Renunciación. Y vámonos y suéltala.

Por ahí quedó complacida, muñequita Lucy, con ese temita. Ay, ¿por qué dice el Catrín? Dice, dele con otra hora, mi cachorro, con la misma barra. Todo lo que la racita bella pida, todo es bienvenido y bien recibido a mis sentidos. Comenzamos con la de Chaparrita de mi vida, con Paco Barrón. Claro que sí. Y por acá dice Carmen Gámez de Venadito, dice, cachorro, ¿me puede poner claves de enero con los huracanes? Claro que sí. Vamos a encajonar ese temita para iniciar ahorita de patrocinio, para ya no pasarnos, porque va a venir el compa R8. Y vámonos con este temita, déjenlo encajono, Chaparrita de mi vida con Paco Barrón.

0: Claro que sí, vámonos con ese temita. Iniciamos la horita de patrocinio. Chaparrita de mi vida de con Paco Barrón. Con ese temita iniciamos. Claro que sí.
1: 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Quédate, porque aquí comenzamos. 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Comenzamos.

Por acá ese temita, chaparrita de mi vida con Paco Barrón. Con ese temita iniciamos la horita de patrocinio con el compa Catrín. Y vámonos con este temita para Verónica Quintero que me lo estaba pidiendo. Quisiera ser una lágrima de los traileros. Y vámonos y suéltala.

Por acá ese temita de los traileros del norte quisiera ser una lágrima. Por acá complacida Verónica Quintero con ese temita. Y por aquí esa Normita dice... Dice, con permiso del patrocinador, contéstale con la energía norteña. Gracias. Claro que sí, Normita. Y vámonos con este temita para Carmen Gámez de Benedito, que me lo estaba pidiendo, que se llama... Claves de Enero con los Huracanes. Y vámonos y suéltala.

Por ahí quedó ese temita, claves de enero con los huracanes del norte. Por ahí quedó complacida. Por ahí quedó complacida Carmen Gámez de Beneditos con ese temita. ¿Y por qué dice Blanquestela? Dice, buenos días, cachorro, por favor, con la canción de mi enemigo, el amor, con Pancho Barraza y Tito Nieves, con permiso del patrocinador. ¿Y por qué se está reportando la Pochita Potosina? Dice, buenos días, cachorro, saluditos a todos, en especial a las primas Normita, Muñequita Lucy, Ani, Mari, la consentida de San Luis, a Catrín, a la jefa de Bandoleros Radio y a la apasionada mayor también, para Juanelo y para el primo Rubén. Ahí con permiso del patrocinador, ponte ojitos bellos con Grupo Frontera, claro que sí. Y dice por acá el Catrín, dice, y si ya sabes, ahora no la hagas de todos, mendiga chaparra. Claro que sí, Catrín, y vámonos con más temitas. Vámonos con este temita que le estaba pidiendo Normita, que se llama Contéstale con la energía norteña, y vámonos y suéltala.

¿Por qué ese temita de la energía norteña? Contéstale. Claro que sí, por qué complacida Normita con ese temita. Y vámonos con este temita que le está pidiendo Blanquestela, que se llama Mi enemigo era el amor, de Pancho Barraza. Y vámonos y suéltala.

¿Por qué ese temita de Pancho Barraza, mi enemigo, el amor? ¿Por qué quedó complacida Blanca Estela con ese temita? ¿Por qué dice Dulce? Dice, cachorro, ponte la canción, si yo fuera él. Con los Cardenales de Nuevo León. Ahí, por favor, claro que sí. Y vámonos con este temita para la Pochita Potosina que lo estaba pidiendo. Ojitos Bellos de Grupo Frontera. Y suéltala.

Por ahí quedó ese temita de Grupo Frontera, Ojitos Bellos. Por ahí quedó complacida la Pochita Potosina. Y por aquí dice Muñequita Luz y dice Cachorro, con permiso de Catrín Méndez, con los Cardenales, te quiero cada día más, por favor y gracias. Claro que sí, vámonos con este temita para Dulce que me lo estaba pidiendo, con los Cardenales, que se llama Si Yo Fuera Él, y suéltala.

0: Por acá ese temita, por acá quedó complacida Dulce con ese temita de los Cardenales de Nuevo León. Si yo fuera él. Y por acá tenemos mensajitos. Por acá dice Fabián González, dice, DJ, con permiso del cuñado, siempre contigo con la con los cuisillos, porfa, y gracias. Claro que sí, Fabián, ahorita lo complacemos. Y dice Blanquestela, te quiero así, de Valentín Elizalde, cachorro, y súbele. La Dulce ya me puso a llorar, a chillar. Y por acá tenemos a alguien del patrón, el bandolero, a ver qué dice.
1: Bueno, buenos días para toda esa racita que está por ahí sintonizando Bandolero Radio. Un saludo para toda la raza de que es patrocinadores que están patrocinando. También para toda la racita que día tras día nos está siguiendo por allí en Bandolero Radio. Un saludito por ahí. El bandolero el domingo por ahí estamos llenos. 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Le vamos a dar hora a México, allá en Estados Unidos a las 5 de la tarde, le vamos a dar hasta las 11 de la noche por allí. 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El bandolero ya tiene sus horas apartadas. Por allí, saluditos también, por allí esa raza de la peña, por allí el sábado está el bailazo, por allá en la peña Salazar, la boda. Estamos invitados cordialmente a la boda de la peña Salazar y a la cabalgata que va a ser de la por ahí de la paradita. Saluditos a esos viejotes, este sábado. Estaremos de fiesta por allá en la peña de Salazar.
0: Claro que sí, por ahí queda el audio del patrón, el bandolero. Y vámonos con más temita, mi raza. Vámonos con este temita que me lo estaba pidiendo Muñequita Lucy, que se llama Te Quiero Cada Día Más, con los Cardenales. Y vámonos, y suéltala.

0: Ahí quedó complacida, por ahí quedó complacida, muñequita Lucy con ese temite, por acá dice Dulce, dice, cachorro, con permiso del patrocinador, ponte la de las cerezas cadernales de Nuevo León, ahí por favor, claro que sí, vámonos con ese temite que está pidiendo Blanquestela, y vámonos con Valentín Elizalde, te quiero así, suéltala.
1: ¿Qué onda, mi tano?
2: ¿Ha habido? Muy bien, gracias a Dios.
1: ¿Quién? ¿Qué
2: llegando?
1: Tráeme la cachucha y los lentes y llévate la chamarra y la
2: bolsa. Ok.
1: ¿Cómo vamos, chino?
2: ¿Qué onda, vale? Nancy, ya, aquí estoy. Listo ya.
1: Pues sí.

0: ese temita de Valentín Elizalde, Te Quiero Así. Por ahí quedó complacida Blanquestela con ese temita. Y por acá se está reportando la tía Chiripa y dice... Dice por acá... Hola, buenos días, mi cachorrito. Ya llegamos. Saludos, saludos para el mundo mundial. Eso es todo, tía Chiripa, eso es todo. Por acá tenemos audio.
1: Y estarán muy... muy pronto por acá desde California, por allá, Jackie, la apasionada mayor, por aquí, visitándonos aquí en cabina. También estará la Pochita Pocina por aquí en cabina con nosotros, visitándonos. Un saludo para ellas que andan por acá, en estos lados, por acá en México. Saluditos, mi raza. A toda esa raza que está sintonizando Bandolero Radio, pues échenle ganas, mi raza. Aquí estamos, y qué bonito que esa gente no nos deje solos, que nos eche la manita y que nos vayan siguiendo día tras día por allí en Bandolero Radio. Saluditos, mi gente. Aquí estamos, bien presentes, saluditos de parte de el bandolero de acá desde Rancho Nuevo de la Cruz. Claro que sí, mi raza, aquí andamos al puro llavazo, viejotes.
0: Por ahí quedó el audio del patrón el bandolero. Y vámonos con ese temita que está pidiendo Dulce, que se llama Cerezas de Cadernales de Nuevo León. Y vámonos y suéltala.

Recase temita de los cardenales de Nuevo León, las cerezas, para que complacida dulce. Y vámonos con este temita. Con este temita de a ella del poder del norte y suéltala.

Por aquí ese temita, a ella del Poder del Norte. Ahí saluditos al bello patrocinador, el Catrín, que está patrocinando uno ahorita. Y vámonos con este temita que lo estaba pidiendo el patrón, el bandolero, de carácter norteño, que se llama Tropical Panamá, el solitario. Y vámonos y suéltala.

¿De qué se temita de carácter norteño, tropical Panamá, el solterito? Vámonos con este temita de los Ávila que se llama Como los Vaqueros. Ahí para que se agarre a bailar el bello patrocinador, el compa Catrini. ¡Vámonos y suéltala!

Por acá ese temita de los Ávila como los vaqueros. Y vámonos con este temita que me lo estaba pidiendo Blanquestela, dice Cachorro. Ponte María Elena con los Caminantes. Y vámonos con ese temita y suéltala.

0: Por ahí quedó complacida Blanquestela con ese temita de María Elena de los Caminantes. Y vámonos con este temita. Ahí para que se lo baile el bello patrocinador, el compa Catrín. Y vámonos con el tecolotito de Grupo Legítimo. Y sáquense los prohibidos, mi raza.
1: Vamos a agarrar esa canción, ese ya.

0: increíble. Mi primo. Vamos a seguir avanzando por allá.
1: ¿De qué es el temita de Grupo Legítimo? De Grupo Legítimo, el tecolotito. Y vámonos con este temita, el chile borracho de los caciques, para que siga bailando el video patrocinador, el compa Catrín. Y suéltala para que se lo baile también la tía Chiripa. Y suéltala.

¿Por qué ese temita del chile borracho de los caciques de San Luis? ¿Y por qué dice Ani Méndez? Dice, cachorrito, con permiso del bello patrocinador, taconeándole con Bronco para seguir el baile. Y vámonos con ese temita que estaba pidiendo la tía Chiripa. Ah, dice, cachorrito, ¿puedo pedir una para seguir el baile? Y con el permiso del patrocinador, ponte esta con Chico, Che y las Crises. ¿Qué culpa tiene la estaca? Y dice Fabián González, la danza del coyote con Bronco. Con el Bravo. Porfa, claro que sí, vámonos con ese temita. Ahí para la tía Chiripa y suéltala.

Por acá se temita para la tía Chiripa y dice a mi cachorro, nuevamente muchas gracias por haber Dice, mi cachorro, nuevamente muchas gracias por haber cocinado todos esos temitas a la perfección. Felicidades, mi cachorro, muy buen trabajo y gracias a toda la racita que participó en este patrocinio y a la que estuvo en sintonía también. Y cerramos con la de hasta mi final del trono de México. Con ese temita cerramos, mi raza, porque aquí ya está el R8 para darle con todas las ganas del mundo, mi raza. Va a entrar con patrocinio, mi raza. Vamos a encajonar ese temita. Vamos a cerrar con ese temita y con ese temita yo me despido, mi raza. Con ese temita yo me despido, mi raza, porque el R8 tiene 3 horitas patrocinada, mi raza, y pues para no quitarle más tiempecito, mi raza, y con este temita yo me despido. Muchas gracias, Catrin, por esas 2 horitas de patrocinio. Que Dios te bendiga y te cuide allá por donde quiera que andes en la Unión Americana y que te multiplique. Y bueno, con este temita yo me empiezo a retirar. Y con este temita damos por finalidad la horita de patrocinio ahí con el compa Catrín. Y muchas gracias, Catrín, por esas 2 horitas. Y con este temita. Y por aquí es el Catrín, dice. Y ahí te vas, patitas de carrizo. Y tu lugar es a mi lado, chiquita bebé. Hoy nomás. Bueno, mi raza, con este temita y ahí nos vemos. Un gusto estar aquí con ustedes en Mandolero Radio. Nos vemos, mi raza.

Sí, señor, ándale. Muy buenos días por acá, la gente por acá que está en México. Muy buenas tardes allá en la Unión Americana. A toda la racita ya le mandamos su cordial saludo. Ya estamos por acá en cabina. Un amigo y un servidor, el R8 en la paradita. Ya estamos listos y preparados para escribir un capítulo más. Vamos a empezar con 3 horas de patrocinio. Gracias a mi compa Juan Gámez, orgullosamente de por allá de Venadito, radicando por allá en Ñules. Déjale, mandamos su cordial saludo. Vamos a iniciar con sus 3 horas de patrocinio. Muchísimas gracias. ¿Están listos? ¿Están preparados? Muy buenas tardes. Vamos a dar inicio. Ahí para que le ponga mucha atención al menú de estas 3 horas. La primera hora va a ser de puras polcas. Para ponernos a bailar, aliste las botas porque se le van a acabar allá en la pista, para que le saque brillo. La primera hora va a ser de puras polcas, la segunda hora va a ser de pura música norteña y la tercera de puro corrido perrona. Ay, para que esté bien al pendiente, muchísimas gracias al patrocinador, mi compa Juan Gámez. Muchísimas gracias por el apoyo a la radio. La primera hora, pura polca, barrita libre. Ahora que pidan sus temas, sí señor, para ponernos a bailar, porque ya casi es viernes y el cuerpo lo sabe, sí señor. Ándale, muy buenos días, muy buenas tardes, tengan todos y cada uno de ustedes, ¿cómo están? Ya nos estamos reportando, vamos a dar inicio con esas 3 horas de patrocinio. ¿Estás listo? Prepárate para recibir una descarga musical. 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Sí, señor, vamos a abrir ya la primera hora ya de compromiso, pura polca, para que se reporte barrita libre. Vamos a estar saludando a cada uno de ustedes, nombre, a toda la racita que está ahí en sintonía, le mandamos su cordial saludo. Y aquí abrimos ya, despuntamos la primer hora ya de compromiso para que se ponga a bailar. Ahí saludos para el patrocinador, mi compa Juan Gámez, nombre, a toda su familia. Arriba Venadito, sí señor, para la mera patrona de Bandoleo Radio, don Lucía, la tía Chiripa, mi compa Horacio Alvarado, sí señor, vámonos todos a la pista, pura polca, hombre, con esta música, recuerdo allá cuando los maestros nos ponían a bailar ahí en la primaria.

¡Habrá que se lo baile! El patrocinador, sí señor. Le mandamos su cordial saludo. Ahí para tía Marta. Le mandamos su cordial saludo, sí señor.

Ahí saludamos a la mamá de mi compa, a Juan Gámez. A la tía Marta le mandamos un cordial saludo, nombre a todas sus hijas, sus hijos, a todos sus nietos, nietas, nueras, hermanas y señor. Vámonos todos a la pista a bailar. Nombre, ya me las imagino bailando allá.

¿Dónde andará mi madrina la caballeranga? Para su hija Mari Vázquez también, hombre, les encantan las polcas. Vámonos todos al ambiente, sí señor. Hombre, conecte el celular allá a la bocina y póngale a todo volumen, porque esto se va a poner mucho muy bueno. Vámonos todos a bailar, sí señor. Ándele pues, ahí está ya los primeros temas ya de compromiso. Vámonos con el siguiente, saludando a la tía Marta, hoy nomás. Sí señor, hoy nomás.

Ay, no, nada más no se me vaya a resbalar ahí en la pista. Porque nos vamos a ir una tras otra. Hasta donde el cuerpo aguante. Muchísimas gracias al patrocinador, mi compa, Juan Gámez. Orgullosamente de Venadito, sí señor. Pero mi compa Guillermo García, mi compa Fabián González, le mandamos un...

Ahí estamos saludando a la raza de por allá de la Sauceda, San Diego, de la Unión. Es para la familia Mendiola López. Es para las suegras y señores. Mandamos un cordial saludo. Ahí para Araceli Game, la esposa del compa Juan Game, le mandamos un cordial saludo. Para mi compa Horacio Alvarado, dice.

Hoy nomás haga llorar esas cuerdas. 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Ahí para Araceli Gámez le mandamos su cordial saludo. Barrita Libre, pidan sus polcas. Ahí para la Chiquis Vázquez le mandamos su cordial saludo.

Y no se me vaya a cansar porque el camino, el recorrido es largo, de pura polca una hora. Y vaya acercándose su botella de agua, un suero, para que no se me vaya a deshidratar. Y señor, y esto es puro Bandolero Radio, directamente desde Rancho Nuevo de la Cruz, Armadillos Infantes, y señor, la radio más bandolera de la web.

Y señor, ¿y dónde andarán los gallegos? Allá de la Concordia, por allá en San Antonio, Texas, también bailando. Para la raza de Pradita, la raza de Ojo de Agua, Zacateca, la raza de por allá del sur, de por allá de Nuevo León. Mandamos su cordial saludo. Súmase, sí señor, estamos una hora con pura polca, gracias a mi compa Juan Gámez de Venaditos, patrocinando 3 horas, sí señor.

Ahí para el sheriff le mandamos su cordial saludo a nombre a toda la racita, mejor a mi compa Fabián González. Ahí para Ani Méndez también, por supuesto, le mandamos su cordial saludo. Ahí para la tía Marta, esa gente por allá bonita de por allá de Venadito, sí señor. Ahí para mi compa Castro Méndez también, le mandamos su cordial saludo, bienvenido.

0: Sí, señor, ¿y a poco con esas polcas no les llega el recuerdo de cuando ya los maestros los ponían a bailar allá en las festividades, allá en la primaria, en el kinder, con unos pantalones brincacharcos bien apretados, con un sombrero y un paño, y con unos vestidos, hombre, bien bonitos, que se bailan esas? Está el polka, sí, señor. Vamos por acá, tenemos audio por acá, mi compa Bandolero. Vamos a ver qué nos dice. Le mandamos su cordial saludo también, por supuesto.
1: Buenos días, viejote. Buenos días por ahí, viejote. Saluditos para toda la raza. Toda esa racita que están por ahí patrocinándonos, un saludo. Por ahí ponte el guarachazo con los hermanos Banda. Como dijo Castro Méndez, no le aflojes. Síguele, viejote, síguele, porque el bandolero está bien alegre con esas polcas, viejote. Sale, dale, porque aquí andamos sumiéndole, bailándole, viejote, el guarachazo con los hermanos Banda. Saluditos allá a Guillermo García hasta el Rincón del Refugio, ese viejote, a toda esa raza del Rincón del Refugio, un saludito, viejote.
0: Hoy nomás mi compa el bandolero con la bandolera andan bailando a todo lo que dan. Vámonos con este tema hoy nomás. Ay, para que se lo baile también, por supuesto, el bandolero y la bandolera. Que andan bien tendidos por acá en el patio y tienen la bocina a todo volumen. Ahí para el patrocinador, ahí para mi compa Juan Gámez, le mandamos su cordial saludo, póngase a bailar. Ahí para su mamá, ahí para la señora esposa, sus hijas, sus hermanas, la raza de por allá de Venaditos, sí, señor.

Sí, señor, por acá dice el patrocinador, mi compa Juan Gámez, dice un saludo especial para Brian Michiro del Rincón del Refugio. Grandes amigos, le mandamos su cordial saludo, sí, señor. Vámonos con el siguiente, con la siguiente polca, y para mi compa Fabián González. Ay, no más, nombre. Un pasito duranguense. ¿Y cómo andará mi compa Fabián González allá con muñequita Luce? Ay, no más.

Señores, mamá, mamá, prende la radio, por favor, y conéctala a la bocina. Que ya está Bandolero Radio y trae pura música, la pura lumbre. Con pura polca, vámonos a bailar. Y señor, ahí para la tía Chiripa, le mandamos su cordial saludo. ¿Dónde anda el chilango, tía Chiripa? Para que se lo ponga a bailar, para que se lo quebre bien y bonito. Ahí con este tema estamos saludando a mi compa Fabián González, sí señor.

0: Ahí saludos para mi compa, el Michiro, la raza de por allá del Rincón del Refugio. Los grandes amigos de parte del patrocinador, sí señor. Vámonos con la siguiente polka saludando a Ani Méndez, hoy nomás.
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0: Sí, señor, hoy nomás.
1: Preparamos este papurrí de polcas al estilo Montañeses del Álamo con mucho cariño para todos ustedes. Y dice Primo HL.
0: Espera, muñequita Luce. No, hombre, ya toda la raza en sintonía. Vámonos todos a la pista. A bailar, que esto

Y con esta pulca saludamos al patrocinador, hombre, que de andar allá viene bailando, viene bonito, allá con su esposa Araceli Gama. Le mandamos su cordial saludo hoy para su mamá también, para Marta, para sus hermanas, sí señor.

0: Hoy nomás, sí señor, vamos por acá de este ladito con un audio para que tenemos mi compa Guillermo García. Sí señor, vamos a ver qué nos dice por acá de este ladito.
1: Ah, buenos días, mi compa R8, me puede poner una polca ahí para mi compa el bandolero, que no le afloje a la bailada y que se lleve a la que baile con la bandolera hasta que la canse. Saludos ahí para el amigo Juan Gámez.
0: Ándale, pues ahí está, también por supuesto. Vámonos con esta polca que viene a continuación, se llama Hoy Nomás.

Sí, señora, y saludamos también por allá Francisco Núñez, por acá dice. Ahí se lo sabe con cariño para Chiripa. Ahí nomás, también por acá, bailo tango. Ahí le mandamos un cordial saludo. Ahí para Brenda Aguayo, hasta por allá, hasta Minnesota. También le mandamos su cordial saludo. Sí, señor, vámonos con la siguiente polca. Ya la tenemos en puerta y para la tía Chiripa. Y destape la cerveza, porque no, hombre, ya de andar bien cansado. Para que no se me vayan a deshidratar, saludcita de la buena. Hoy en esta bonita tarde, ya de jueves 18 de junio, sí, señor.

Sí, señor, con la siguiente polca se lo damos a mi compa Francisco Núñez. Dice que con esos pasos recuerda cuando estaba por allá en quinto, por allá de primaria, nomás.

Sí, señor, y así suena Bandoleo Radio para todos y cada uno de ustedes. Estamos con 3 horas de patrocinio en la primera hora. Es pura polka. Muchísimas gracias al patrocinador Juan Gámez. Arrasa de por allá de Venaditos, radicando por allá N. Yo les dije, es para Carmen Gámez de Venaditos. También le mandamos su cordial saludo. Bienvenidos sean todos y cada uno de ustedes. Espera, mi compa Gabriel González, la raza de por allá, de la presita que andan por allá sembrando. Para su papá también le mandamos su cordial saludo. Ahí para Normita también, bastante gente que se está reportando. Vámonos con la siguiente, ahí para saludar a la mamá del patrocinador. Ahí para la tía Marta, vámonos, ponle play.

0: Hoy nomás, sí, señor. Vámonos con la siguiente.
1: De nuestro hermoso estado de Zacatecas, saludando con gusto. Un placer y un gusto que nos esté acompañando Don Juan del Conjunto Río en el saxofón, acompañando a Retoños de Río para presentarle de las polcas de antaño para que toda mi gente se acuerde por allá desde casita. Hermanito, de los temas del recuerdo, polca las bicicletas.

Y señores, para toda la familia, el patrocinador, mi compa Juan Gámez, es para su mamá, es para su papá, es para su esposa, sus hijas, sus hijos, todas sus hermanas, sobrinos, sobrinas. La raza de Venadito, sí señor. Avanzamos ahí para saludar a mi compa Cupi, para mi compa Chervi, de parte de mi compa Gabriel. La raza de la presita.

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1: Sí, señores, hay saludos ahí para Normita con esta pulca.
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1: Barrita libre, estamos con una hora de pura pulca. Gracias, el patrocinador Juan Cámez, el venadito radicando por allá en Yulestega. Muchísimas gracias. La siguiente hora nos vamos a ir con pura norteña.

ahí que mi compa Chelelo, sí señor. Vámonos con la siguiente, saludando a Pera Marta, dice que para recordar los pasos de la maestra Flor. Por acá también, hoy nomás, vámonos, ponle play.

0: 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Para a Día Marta, no, hombre, dice que esta polca se las ponía la maestra Flor. Y señores, para que se acuerde de aquellos viejos tiempos. Pero más de arriba, la raza de Venaditos, la gente bonita de por allá de Venaditos, sí señor. Para toda la familia, para los Gámez, para los Guillén de Venaditos, sí señor. Y para el patrocinador, mi compa Juan Gámez, no me van a andar bien tendido, vaya, ¿no? Pero mi compa Gabriel González, estamos con una hora de pura pulca. Enseguida le ponemos el siguiente tema que está pidiendo. Dice por acá, se usa la raza La Presita. Por supuesto que sí. Y con la siguiente polca nos vamos a ir saludando a Doña Lucía y también saludando al patrocinador y a toda la familia, a Gámez y a los Guillén, la raza de por allá de Venadito. Se llama Eso Que Tal Hoy Nomás.
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Y con esta saludamos al patrocinador ahí nomás, mi compa Juan Gámez. En las polcas que le gustan a él. Y por supuesto aquí se la tronamos, ¿sí? Para que se la baile. Allá con su esposa Araceli Gámez, ahí nomás. Y con su mamá y con todas sus hermanas, toda su familia. La siguiente hora nos vamos a ir con pura música norteña y la última con puro corrido pesado, pura lumbre. Esta hora ya, hombre, rapidito se nos va como...

Sí, señor, y con esta polca vamos a cerrar la hora, la primera hora de compromiso patrocinada por mi compa Juan Gámez. Nos vamos a ir con la siguiente, pura norteña, barrita libre para que pidan sus temas. Estamos bien invitados de tiempo, le vamos a dar hasta las 12, a las 2 pasadita hora México, porque enseguida también ya viene la vaquerita. Ahí para que vayan pidiendo sus temas, muchísimas gracias en nombre de las polcas que quedaron pendientes. Las vamos a tratar de meter en la siguiente barra, porque esté bien al pendiente. La siguiente hora es pura música norteña, para que se deslice como trapeador en vitro piso. Muchísimas gracias a mi compa, a Juan Gámez, que nos puso a bailar. Yo también me puse a bailar por acá, para que se me quite el sueño. Vámonos a iniciar la siguiente hora con pura música norteña. Para que pida sus temas, vámonos de un ave para que vuele.

0: Arrancamos la siguiente hora con pura música norteña.
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0: Barrita Libre, muchísimas gracias al patrocinador Juan Gámez. Orgullosamente de Venadito, radicando por allá en Yulis, Texas, en la Unión Americana.

No, hombre, ya no se preocupe, mañana es viernes. Mañana pare la coche, señor. Vámonos con el siguiente tema. Saludando ahí al patrocinador, mi compa Juan Gámez. Barrita libre para que pidan sus temas. ¿Quién no conoce este tema? Se llama Abeja Reina con los traileros del norte.

Véngase, chiquita, que yo acá la abrazo, para que no le dé frío. ¿Y dónde andará esa patas de carrizo, mi compa Catrín? Y señor, avanzamos en el ambiente musical. Vámonos con el siguiente tema, saludando al patrocinador. Vámonos gritando y chiflando.

Hoy no más de los temas que le alegran el corazón por el patrocinador, mi compa Juan Gabriel, le mandamos su cordial saludo. Vámonos con el siguiente tema, saludando a mi compa Canín Ibarra, la raza de la paradita, para el charrón, a la raza de Ojo de Agua. Vámonos.

Y señor Barrita Libre, estamos con una hora de pura música norteña, gracias al patrocinador, mi compa Juan Gámez. Maravillosamente de Venadito Radicando para allá en Julio Estrella, le mandamos su cordial saludo. Y señor, vámonos con el siguiente tema, ya lo tenemos en puerta. Ya está bien cocinado con pura mantequita, vámonos, ponle play. Hoy nomás, a ella, solamente a ella, ¿dónde andará? Ojitos de venado, sí señor, y así suena el poder del norte. Le mandamos su cordial saludo a todos los radioescuchas de la radio más bandolera de la web. Y se la sabe, cántesela.

Sí, señora, para Marta, tía Marta, le mandamos un cordial saludo. Para Araceli Gámez, sí, señor. Para Carmen Gámez y para Claudia también. A toda esa gente bonita de por allá de Venadí.

Barrita Libre, pura música norteña. La siguiente hora nos vamos a ir con puro corrido pesado. Y señor, vámonos por acá con saludos. Dice por acá también mi compa Catrín, se está reportando. Que bueno, le mandamos un cordial saludo. Dice que lo decida Dios quien fue quien permitió entre tú y yo, chiquitita. Vente flaquita, patas de carrizo. Vamos a hacernos lodo ahorita que podemos. Ya, ya, por acá también dice, también con permiso del bello y guapo patrocinador, a favor de la querida, me voy con los reyes de camino. Gracias, y ánimo que ya casi es viernes, no hombre, ya no huele a viernes, apesta y el cuervo lo sabe. Ahí para Carmen Gámez de por allá de Venadita, también le mandamos su cordial saludo por acá con el la cuerda de Conjunto Primavera. Vamos a seguir avanzando en el ambiente musical. Recuerde que también, con permiso del patrocinador, hay para hacerles la invitación, hay para todos los papás para que se reporten. Todos los que ya tienen la dicha de ser papá, participan todos los de allá de la Unión Americana, los de acá de México, porque ya este domingo ya viene la rifa, son $750, estarán repartiendo en tres lugares, bien fácil. 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Ahorita hay mucha gente que está en sintonía y no tiene número de cabina, no haya ni cómo reportarse, ¿verdad? Ahorita le vamos a pasar el número para que aliste allí un lapicero y apunte el número de cabina para que nos haga llegar su nombre. Vámonos con este siguiente tema, saludando ahí para la tía Marta con este bonito tema que se llama con Polo Urías. Ya lo tenemos en puerta por acá desde la dieta. Vámonos de un ave para que vuele.

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Sí, señora, ahí está la música tronando, bien y bonito. Para hacerle la cordial invitación, con permiso del patrocinador, si hay alguien de buen corazón, de buena voluntad, lo que Dios le da, nombre, se lo va a multiplicar. 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Ahí para que mande su nombre completo y de dónde es para anotarlo. Ahí le estamos encargando. Vamos a seguir avanzando en el ambiente musical. Barrita libre, pura música norteña. La siguiente hora nos vamos a ir con puro corrido pesado. Ahí saludando al patrocinador, a mi compa Juana Gámez y a toda su familia, la raza de por allá de Venaditos. Vámonos con ese bonito tema. Ahí saludando a mi compa Catrena. Hoy no más. Este tema que se llama Querida me voy. Y la vas a dejar sola, mi compa Catrena. Esas patitas de carrito, sí señor. Ahí para Verónica Quintero le mandamos.

Sí, señor, mi compa Catrín ya se va. Vamos a seguir avanzando en el ambiente musical, saludando a nombre de toda la racita que se está reportando. Qué bueno, para Verónica Quintero y para su papá Arturo Quintero, la raza de por allá de Las Trojes, dice también por acá. Dice, ahí saludos de compromiso del patrocinador, puede poner esta bonita canción. Acá le mandábamos su cordial saludo. Ahí para mis padres que dicen que se aventaron la hora de puras polcas que ya andan bandoleando, le mandamos su cordial saludo. ¿Cómo anda, mi compa Arturo Quintero, a la raza por allá de Las Trojes, a su señora esposa María de Jesús, nombre esa raza de ambiente, esa raza, nombre, donde quiera que andamos en los jaripeos, allá andan estos buenos amigos y en los bailes también, disfrutando de la vida, vaciando botes. Vámonos con este bonito tema, saludándolos y también, por supuesto, a su hija Verónica Quintero con este bonito tema, de los temas que le alegran el corazón. Hoy nomás para que le suba todo volumen. Sí, señor, y aviéntese un grito, mi compa Arturo Quintero, la raza de por allá de Las Trojes, que se oiga la coyotera.

0: Para muñequita Luce.
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0: Ahí para tía Marta le mandamos su cordial saludo.
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0: Para Araceli Gámez, para el patrón.

Sí, señora, ahí está la música tronando, viene bonito. Vamos a seguir avanzando por acá en el ambiente musical. Ahí también quiero mandarle un saludo especialmente ahí para Dianita, hasta para allá está Soledad de Graciano Sánchez. Le mandamos su cordial saludo. Y señor, vamos a seguir avanzando. Recuerde que es barrita libre, pura música norteña. Pida sus temas, vámonos con este tema, saludando ahí para Araceli Gámez con este bonito tema que se llama Los Polvos de Estos Caminos.

0: Espérame, compa, Tiliche, le mandamos un cordial saludo. Dice. Una rola dedicada para mi chancluda hoy nomás. Espérame, compa, Fabián González. ¡Ánimo!
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0: Espera, Araceli Game, le mandamos su cordial saludo hoy para su esposa, el patrocinador, mi compa Juan Game.
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0: Radicando para allá en Ñules Teja, le mandamos sus saludos a toda su familia. Hoy nomás, rolonón que me lo inyecten en vena. Vamos a seguir avanzando, saludando ahí con este bonito tema en especial. Ahí va la tía Marta que nos está pidiendo este bonito tema que ya viene en puerta. Vámonos, luces en el escenario, por favor. Hoy nomás, y con estos temas, y vámonos temprano a poner el listamal. Y esto es puro Bandolero Radio, sí señor, directamente desde Rancho Nuevo de la Cruz, Armadillo de los Infantes. Así suena.

Ándale, pues ahí está ese bonito tema ahí para la tía Marta, sí señor. No hombre, rolonón, que me lo inyecten en vena. Los temas que llegan al corazón, hombre, dan, resecan la garganta y dan ganas de una cerveza bien fría. Vamos a seguir avanzando por acá en el ambiente musical, barrita libre, ya a esta hora también ya se va consumiendo rapidito. A la siguiente hora nos vamos a ir con puro corrido pesado, la pura lumbre, la crema y nata. Saludando a mi compa Tiliches con ese bonito tema. Dice que también por acá, dice saludos ahí para a mi chancluda, dice mi compa Tiliches. Vámonos con este bonito tema, ya lo tenemos en puerta.

El Tiliches, que es mi ídolo de parte de mi compa el Catrín. Le mandamos su cordial saludos ahí también para... Ahí para su esposa, mi compa Tiliches, la raza de por allá del Valle de San Juan. Sí, señor. Dale pues, vamos a seguir avanzando en el ambiente musical. La siguiente hora es pura...

tema, la raza de por allá de Michoacán, también le mandamos su cordial saludo, sí señor, pero radicando por allá en Arlington, Texas. Vámonos de un ave para que vuele.

Señores, puro Michoacán, y súmbele a la modelo. Saludos para acá, saludos ahí para los nuevos radioescuchas, para mi compa Arturo Quintero, y señora esposa de parte de la mera patrona de Bandaleo Radio. A la raza de las trojes, sí señor.

Sí, señor, y arriba la raza de Michoacán para mi compa Fabián González. Saludcita de la buena. Sí, señor, vamos a seguir avanzando. Ahí saludando al patrocinado, mi compa Juan Gámez, nombre. Ahí está viendo que la perra es brava y usted todavía le patea el portón. Suéltala. Hará que muerda, ahí nomás. Gracias también por acá, ese ladito, con este bonito tema. Se llama El Rico y el Pobre. A toda la raza que anda por allá en el trabajo, le mandamos su cordial saludo. Ahí para los gallegos, la raza de la Concordia, la raza de la Paradita de Ojo de Agua, la raza de Zacatecas, la raza de por allá de Puerto del Aire, por allá del sur de Nuevo León. En nombre a toda la raza, le mandamos su cordial saludo. Zúmbele a la modelo.

Sí, señor Bacari, se saluda a las cuadrillas de trabajadores allá en Dallas, Texas. Ahí en San Antonio, Texas. Buenos elementos, sí, para acá de parte del patrocinador. Y sí, señor, hay que tomar, porque ya mañana es viernes y el cuerpo lo sabe, que empezar la parranda desde hoy. La siguiente hora va a ser...

0: Ándale, pues ahí está ese bonito tema. No, hombre, tema que me lo inyecten en vena. Ahí para que aliste por ahí a lo que tenga a la mano, por ahí ya sea a su celular o algún lapicero, algún un lápiz que tenga. Para que hay mucha gente que me ha dicho que escucha a la radio, pero dice, no, hombre, no me mandas ni un saludo. Es que hay mucha gente que solamente tiene la aplicación y no tiene el número de cabina. Dato mucho, muy importante. Acá recibimos los mensajes por vía WhatsApp. El número de cabina es el siguiente. De igual manera también para que mande su nombre completo de los todos los bandoleros, todos los papás, porque el siguiente de ese domingo que viene se estará llevando a cabo la rifa de los $750. 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Para ponerlo bien pedo, hombre, para que compre algo, para que se gane pues hay un premio. El número de cabina, ahí les va, ponga mucha atención. Es el número 44 48 87 00 28. De igual manera, también participa a todos los papás, toda la gente, los radioescuchas de allá por allá de la Unión Americana, los de acá de México, todos son bienvenidos. Ahí les va nuevamente el número, es 44-48-87-00-28. Ahí les va nuevamente, 44-48-87-00-28. Es el número de cabina. Para que este mande saludos, pida sus temas, de igual manera para que registre a sus papás, ahí para que nos lo hagan llegar por acá por mensaje de vía WhatsApp. Vamos a seguir avanzando por acá en el ambiente musical. Tenemos por acá un audio de mi compa Efraín Torre, la raza de por allá del Mezquitalillo. Vamos a ver qué nos dice.
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0: Ándele, le mandamos un cordial saludo a mi compa Efraín Torre de la raza. Échese un tequilazo, un mezcalazo, no, hombre, tanta colmena que hay allá en la sierra también. La miel le sirve, viejote. Vamos a seguir avanzando en el ambiente musical con este tema. Ya cerramos la hora de pura música norteña. Nos vamos a ir con puro corrido pesado. Estamos con 3 horas de patrocinio. Gracias a mi compa Juan Gámez, orgullosamente de Venadito, radicando por allá en Yules, Texas. Le mandamos su cordial saludo. Con este tema saludamos a mi compa Arturo Quintero y para toda la familia Quintero, la raza de por allá de Las Trojes. Bienvenidos a Bandolero Radio de parte de por acá también de la mera patrona de Bandolero Radio. Vámonos de una vez para que vuele.

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1: Y señores, con este tema se lo damos a Efra, mi compa Arturo Quintero, la señora también, su esposa María de Jesús. Le mandamos su cordial saludo de parte de la mera patrona de Bandolero Radio. Por acá también dice mi compa Catrín, hombre, muchísimas gracias. Dice por acá, a nombre del Catrín Méndez, va una hora regalada, patrocinada para Arturo Quintero y su esposa, para cuando ellos quieran, pues, usarla o escucharla. Ellos deciden el día, la hora y el locutor. Corre por cuenta del Catrín Méndez, como agradecimiento por escuchar a Bandolero Radio y por ser muy buenos seres humanos que saben disfrutar la vida sin meterse en problemas. Oh, no más, sí, sí, cierto, con nadie, y eso, y es lo que admirita. Muchísimas gracias, mi compa Catrín. Hombre, le mandamos un cordial saludo a mi compa Arturo Quintero, si nos está escuchando, para su señora esposa, a la raza de las Trojes. Ya está una hora patrocinada para ustedes, para que se reporten, para que nos hagan saber qué día la quieren y el horario y con quién, con cuál locutor. Está un servidor, le he hecho la paradita, está mi compa Cachorro, la Vaquerita y mi compa Bandolero. Ustedes deciden, es una hora que les regala mi compa Catrín Méndez. Y vamos a darle paso a la siguiente hora con puro corrido pesado, con la pura crema y nata, la puro fuego. Esa hora también es patrocinada por mi compa Juan Gámez, orgullosamente de Venadito. Le mandamos su cordial saludo. Vámonos, aquí despuntamos la hora, la última hora que ya viene a continuación. Ahí para la raza de por allá de El Mezquitalillo, la raza por allá del Ranchito de los Rivera. Ahí nomás, y súbele a la modelo.

0: Arriba la raza del Mezquitalillo, la raza Ranchito de la Rivera, ahí para los Torres, sí señor. Ahí para Claudia Guillén le mandamos su cordial saludo, la raza por allá de Venaditos.
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Hoy nomás la raza de por allá del Mezquitalí, la raza de por allá del Ranchito de los Rivera, le mandamos un cordial saludo. Ahí para que les encargamos la siguiente barra, son puros corridos de laberinto. De por acá también de grupos potosinos de antaño. Ahí para que se vaya reportando, sí señor. Vamos a seguir avanzando por acá en el ambiente musical. Ahorita, no hombre, ya se reportó mi compa Arturo Quintero, mi compa Catrine. Dice que muchísimas gracias. Dice por acá que la hora la quieren para el domingo. Por acá también le comenta por acá a la señora María de Jesús. La hora la quieren para el domingo. Por supuesto que sí, tenemos horas libres. Al caso por acá también mi compa Bandolero nos había comentado que ya tiene 6 horas apartadas. El domingo parece que es de 4 a 11 de la noche. Entonces vamos a organizarnos. Si la quiere por allá, pues sí, un poquito más temprano o por la tarde. Ahí, por supuesto que sí tenemos horas libres. Ahí nos dice a la hora de para complacerlos. Ahí nos confirma el horario. Vamos a seguir avanzando con este tema. Estamos abriendo esa hora. Muchísimas gracias al patrocinador, a mi compa Juan Gámez con este bonito tema. Dice por acá también, saludos para doña Marta, a mi madrecita, nombre, dice que la quiere mucho. Muchísimas gracias con este bonito corrido que se llama El Regio Traficante con los Cadetes de Linares. Ahí para la señora Marta, de parte de su hijo, dice que está bien orgullosa de usted.

Y sí, señores, con ese tema saludamos a señora Marta, de parte de su hijo, mi compa Juan, le manda sus cordiales saludos. Vamos a seguir avanzando. Barrita libre, puro corrido del bueno, para que esté bien al pendiente, para que pida sus corridos. Vamos a seguir avanzando por acá en el ambiente musical con este tema. También estamos saludando al patrocinador, nombre de los temas que le gustan, de los temas que le gusta escucharlo a todo volumen y arriba, venadito, sí señor. Hoy nomás se llama El Karma con Ariel Camacho. En lo personal, este tema también me gusta a mí. ¿Y dónde están las cervezas? Sí, señor, que ya me dio sed de la peligrosa.

Sí, señor, y arriba, venadito, se quedó ese bonito tema. Vamos a seguir avanzando. También le quiero mandar un saludo especialmente para que se lo lleve el viento. Palomita, llévale este saludo para ahí para a mi compa Arturo Quintero y para su señora esposa María de Jesús. Nombre, ya sabe que se le estima donde quiera que nos encontramos, nos saludamos y más en un jaripeo. Allá luego se reportan y los veo, les mando su saludo y les digo que le tomen a la cerveza. Sí, señor, vamos a seguir avanzando con ese tema. Estamos saludando por acá también a Claudia Guillén de Benadíos, que nos está pidiendo este bonito tema y aquí se lo tronamos.

0: Y sí, señores, que de ese bonito tema, y para Claudia Guillén de Venadito le mandamos su cordial saludo. Vámonos por acá también con saludos. Ahí les estamos encargando, muchísimas gracias a toda la raza que se está reportando. Esta hora es patrocinada por mi compa Juan Gámez, orgullosamente de Venaditos, puros corridos para que pidan, barrita libre. Dice por acá también mi compa Charrana, la raza de por allá de Ojo de Agua. Le mandamos un cordial saludo. ¿Cómo anda el viejote? Por acá también dice, ponte la del pitallero con los famosos del Bravo. Ahí también para mi compa Efraín, la raza de por allá del Mezquitalillo, bastante gente que se está reportando. Ahí para mi compa Arturo Quintero, la raza de las drogas, dice, ya nos mandaron por acá la indicación de que la hora la quieren el día domingo de 3 a 4 de la tarde. Ahí para que esté bien al pendiente, porque lo vamos a festejar en grande, porque es el día del papá. Ahí para que se vaya listando la cerveza, para que las vaya poniendo a enfriar de una vez, para que ese día estén bien muertas. Y vamos a prender el cerro allá de las drogas. Pero no, hombre, no se preocupe, que lo vamos a sofocar con pura cerveza modelo especial bien fría. Con este tema saludamos a mi compa Arturo Quintero, a toda su apreciable familia, y para su señora esposa y para sus hijas, nombre, nietas, nietos, le mandamos su cordial saludo con este bonito corrido que se llama Se les peló Baltasar.
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0: Ay, no más, sí, señor. Y aquí ya se prendió el cerro. Es zúmbele a la modelo, me compa

todavía sigue. Sí, ganando, señor, bonito corrido y nomás. Vámonos con el siguiente, se llama El Pitayer con los famosos del Bravo. Se lo está dando a mi compa Charranas, ahí a toda la raza del Ojo de Agua. Ahí para Aurelio Castillo, le mandamos su cordial saludo hasta Houston, Texas, a mi compa Canine. Ahí para también, ahí para Jackie, la raza de Paradita. Vámonos de un ave para que vuele.

Sí, señor, que ese bonito tema para mi compa Charranas, toda la raza de por allá de Houston, Texas. Vámonos con este tema, saludando allá para Carmen, con este bonito corrido, no, hombre, está mucho, muy bueno. También se llama El del Morral. Y para Carmen Gámez de Venaditos, sí, señor, y súpale a la música.

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1: 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Y señor, este es el bonito tema para Carmen Gámez. Y señor, vámonos con el siguiente rapidito, saludando a Araceli Gámez, la esposa del patrocinador, con este bonito tema, se llama 100 por 1 con los Tucanes.

señor Efra. Así que le mandamos su cordial saludo con este bonito tema. Vámonos con el siguiente. Se llama El Pulmón, con la fiera de Ojinaga, de parte de la señora Marta. También, de, por supuesto, de todas sus hijas, hermanas de mi compa, el patrocinador, mi compa Juan Gámez. Dice que lo quieren mucho con este bonito corrido. Se llama El Pulmón, con la fiera de Ojinaga.

Hoy nomás de parte de su mamá y de por ahí de sus hermanas, mi compa Juan. Hombre, dice que lo quieren muchísimo, ahí lo saludamos con ese bonito corrido. Ahora vamos a darle paso al siguiente tema de parte de Claudia Guillén. También por acá también dice, hay para mi tío Juan Gámez de parte de Claudia Guillén con este bonito tema que ya lo tenemos en puerta. Se llama Está llorando mi corazón, y con quién más, con Beto y sus Canarios.

Y señor, para la Pochita Potosina hasta el Valle de San Juan, mandamos su cordial saludo. Para allá que la apasionada mayor hasta el Cerro Grande, no hombre, las vamos a tener por acá de visita en cabina. Vienen de por allá de la Unión Americana. Les mandamos su cordial saludo, bienvenida. Y señor, Barrita Libre, puro corrido. 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Vámonos por acá con saludos también por acá, dice Claudia Guillén de Venaditos, dice con ese corazón de la máquina para Juanita Marta Gámez y mi abuelita Marta, de parte de Claudia Guillén de Venaditos. También por acá dice Carmen Gámez, ¿me puede poner el corrido del Talacho de Serapio Ramírez? Soy nomás y el cantador con Laberinto, por favor. También por acá también se reporta Lupita Reyes de por allá de la Concordia, también por allá en San Luis Potosí, dice saludos. Para Bandolero Radio, y si me puede poner mi último deseo con la ley de Michoacán, corrido también por acá de Pascual, o corrido de Pascual Esparza de Tito Gómez, por acá, nombre, están en sintonía, le mandamos su cordial saludo para mi tía Conchita, que tienen una botella por allá de cabrito, nombre, ya se van a poner a tomar, se van a poner en satanada. Sí señor, vámonos con este bonito tema que nos están pidiendo, vámonos de un ave para que huele. Ahí nomás, ahí para Lupita Reyes. Ahí para mi compa, el pollo, hasta Minnesota. Ahí para Conchita, ahí para Rosario Esparza. Ahí para mi compa Ney, la raza que radica por allá en Arlen.

0: Sí, señores, para Conchita, para Lupita Reyes. Y zúmbele al cabrito, saludcito de la buena. Ahí para el patrocinador, mi compa Juan Gámez. Bueno, le mandamos su cordial saludo para toda su apreciable familia.
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0: Sí, señor, vamos a seguir avanzando rapidito por acá en el ambiente musical con el siguiente tema. Estamos saludando también por acá, dice, saludos de parte de Claudia Guillén, ahí para Juanita, Marta, Gamis y su abuelita Marta.

También allá a los amigos, la raza de por allá de Rancho Nuevo del Cisar, la gente de por allá del Salto del Agua, para los carpinteros, hoy nomás. Ahorita le ponemos ese tema de Vagón Chicano, la de clavado en un bar. Ahí para mi compa, ahí para los carpinteros de Rancho Nuevo del Cisar. Y sí, señor, vamos a seguir avanzando en el ambiente musical con ese tema. Estamos saludando a Carmen Gámez, también de por allá de Venaditos. Nos está pidiendo este bonito corrido. Se llama El Corrido del Talacho.

0: Así que ese bonito tema es para Carmen Gámez. Vamos a seguir avanzando con el siguiente corrido, que se lo lleve el viento hasta Rancho Nuevo del Tízar, saludando a los carpinteros más perros hoy nomás. Clavado en un bar. Yo estoy bien clavado contigo, chiquitita, pero ni me pelas. Avanzamos en el ambiente musical y esto es puro Bandolero Radio, la radio más bandolera de la web. Y sí, señor, y ahí chiquitita, mi amor, dijo el gancho de la paradita, zúmbele a la modelo.
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Arrásate para allá de rancho de nuevo del teaser Armadillo los Infantes, y señor. ¿Cómo andan los viejotes? Saludcitos de la buena. Ahí saludos ahí para Normita, le mandamos un cordial saludo hasta Arlington, Texas. Ella destapó las primeras cervezas. Ey, señor, de los temas que resecan la garganta.

Ay, no más, rolonón que me lo inyecten en vena. Y para los carpinteros, los más perros de por allá de la capital potosina, puro rancho nuevo del.

Sí, señor, dice que tienen allá la hielera con pura cerveza. Y que le van a dar con todo hoy porque ya es casi es viernes, no hombre. El cuerpo lo sabe, se van a poner bien pedos, sí, señor. Nada más no se vayan a cortar.

0: Sí, señor, dicen los carpinteros de Rancho Nuevo el teaser que le van a dar con todo. Y vámonos con el siguiente tema. Este va para ustedes. Y arriba la Sierra de Armadillo, sí señor, zúmbele a la modelo.
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0: Y que se oiga la coyotera.

0: mandamos un cordial saludo para Claudia Guillén, ahí para la tía Marta, ahorita vienen sus temas. Ahí para el patrocinador, mi compa Juan Gámez. Ey, señor.
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0: Ándele, sí, señor, avanzamos en el ambiente musical. Nosotros ya casi ya nos vamos. Viene por acá la vaquerita también, ya en puerta, ya está lista. Ahí para Claudia. Y bien, le mandamos un cordial saludo.

Y señora, ahí está la música para ustedes. Con este tema se lo damos al patrocinador, nombre. Allá traen la hielera con pura cerveza bien fría. Vámonos con este bonito tema saludando al patrocinador. Nosotros ya casi ya nos vamos. Y arriba, venadito, sí señor. Y zúmbele a la modelo ahí para los games, ahí para todos los guillenes. A esa raza jaladora de por allá de venaditos, sí.

Dele, sí, señor de los corridazos, nombre favoritos, ahí para el patrocinador. Ya con este tema ya nos estamos despidiendo de ustedes, muchísimas gracias de los temas que están pendientes. Ahorita ya viene la vaquerita para el día de mañana, no se le olvide, mañana, nombre, ya es viernes y el cuerpo lo sabe, pero de igual manera vamos a estar con ustedes de 11 a 2 de la tarde, tenemos esas horas también libres. Ahí para si gusta patrocinarlas, ya sabe, para que las aparte de una buena vez. Ya también viene por acá mi compañera, la vaquerita, también creo que al parecer tiene horas libres. Ahí para que se las patrocinen, sí señor, porque no, hombre, le sobra mucha carne al hueso. Esto va para largo, viene la vaquerita y enseguida viene mi compa Bandolero. Con este tema ya nos estamos despidiendo. Muchísimas gracias a mi compa, a Juan Gámez, orgullosamente, de Venaditos, que estuvo patrocinando pues estas horas. Muchísimas gracias a también a toda su apreciable familia, le mandamos su cordial saludo. Vámonos con ese bonito corrido de una vez, y es Cuete que Truene, se llama el corrido de los Pérez.

0: Sí, señor, hoy nomás, corritazo, que me lo inyecten en vena, la pura lumbre.
1: Vuela, vuela, palomita.
0: Y vete volando hasta Venadito. Y llévale saludos y bendiciones a la familia Gámez.

0: Sí, señor, y como dice mi compa teniente, éramos muchos, se parió la abuela. Nosotros ya nos vamos, mi gente. Mañana tenemos compromiso con ustedes. Tenemos esas 3 horas libres ahí para que se las patrocine. Nosotros ya nos vamos. Hoy juega la selección también para que la apoye. Al parecer por ahí más o menos como de 7:30 por ahí de la noche. Ahí para que apoye, sabe que estamos en pleno apogeo del mundial. Nosotros ya nos vamos. Que tengan una excelente tarde. Nosotros ya nos vamos a dormir porque en la noche nos vamos a trabajar.
1: El recuerdo, tenemos poquito, sí, señor.
0: Muchísimas gracias al patrocinador, mi compa Juan Gámez. Muchísimas gracias por su apoyo a Bandolero Radio. Y señor, y no le cambie porque está en la mejor sintonía de la radio más bandolera de la web. Directamente desde Rancho Nuevo de la Cruz, Armando Les Infante, ya sabe. Aquí le saludamos, aquí lo complacemos. Puro ambiente del bueno, puro ambiente del bravo. Ya viene la vaquerita. Es para que toda la raza se sume a vaquerear, a pastorear esta tarde. Sí, señor, por supuesto. Porque ya es viernes y el cuerpo lo sabe. Hay que ponernos ya a pistear. Ya nos vamos. Los dejo en buenas manos. Que tengan una excelente tarde. Cuídese mucho donde quiera que ande. Le mandamos un cordial saludo a toda la familia del patrocinador, mi compa Juan Gámez. Hay para los Guillén, hay para su mamá Marta, hay para sus hermanas, hay para sus sobrinas, hay para su señora esposa, sus hijas, sus hijos. Muchísimas gracias. Ya nos vamos. Nos vemos mañana. Tenemos 3 horas libres. Hay para que nos haga saber si las quiere, para que ya no se las vayan a ganar.

Buenas, buenas tardes, mi gente bonita. Ya estamos aquí en cabina de Bandolero Radio. No, hombre, se nos hizo un poquito tarde. No, ahí estaba el buen amigo el R8 con sus tres horitas de patrocinio. Muchas gracias por apoyar a Bandolero Radio, gente bonita. Aquí estamos ya para echarle con todo estas tres horitas. Estamos sin patrocinio. Si alguien quiere patrocinar aquí a su servidora, la vaquerita, aquí estamos, gente bonita, claro que sí. Ya estamos en este juevesito, ya casi viernes, gente bonita, pero ya estamos aquí. Muy buenas tardes y saludos a toda esa gente bonita que está en sintonía de Bandolero Radio. Por allá escuché que por allá están bien pegados a la bocina de Bandolero Radio. Por allá, Muñe y Arturo Quintero, saluditos para allá, para la carnala Muñe y para Arturo Quintero, claro que sí. Por acá vamos a empezar con algunos mensajitos que tenemos por acá y con algunos temitas que quedaron pendientes allá con el buen amigo el R8. Por acá dice la tía Marta, la hija de la tía Marta, dice, ¿me puede poner el moro de Cumpas para la tía Marta? Claro que sí, ahorita la vamos a complacer con ese temita. Por acá de la carretera 57 Vázquez está reportando. Muy buenas tardes, dice, hola vaquerita, buenas tardes, hoy sí pude escuchar tu intro. Saluditos para toda la gente que está en sintonía de Bandolero Radio. Anda con todo Bandolero Radio. Trae el ritmo, claro que sí, carretera 57 Vázquez por allá. Aquí en Bandolero Radio andamos al millón, aquí con todo el ritmo. Por acá dice la chica Varela, dice, buenas tardes vaquerita, aquí estamos pegados como argolla a la mano. Eso es todo, chica Varela, bien pegados. Por acá dice Normita, hola super vaquerita, hola Normita, verdad que esa entrada está pero bien buena, está la entrada, no hombre, ahí esa entradita me gustó mucho porque allá me la compusieron mi esposo Jorge Luis Vázquez Méndez y mi cuñada Jessica Daniela Vázquez Méndez. Ellos, no hombre, son chulada de personas. Mi cuñada es una de mis cuñadas, que ella es como mi carnala, ella es como mi hermana. Y ahí está apoyándonos siempre. Con ese temita ya nos apoyó a mi esposo a hacerlo. Saluditos por allá a mi cuñada Jessica Daniela. Por acá dice la hija de la tía Marta, dice, va la primera hora patrocinada para Carmen Gámez, vaquerita. ¡Ay, no más! ¡No, hombre! Aquí en Bandolero Radio andamos con todo allá, esa familia Gámez. ¡No, hombre! Andamos con todo. Vámonos entonces con esto. Ahorita hay que se reporte Carmen Gámez. ¿Con qué temita quiere que iniciemos ahorita de patrocinio? Vámonos por lo pronto con este temita que nos lo estaba pidiendo la hija de la tía Marta para la tía Marta. ¡Vámonos!

quedó ese temita ya complacida la tía Marta. Por acá tenemos mensajitos, vamos a leer estos mensajitos, dice Ana Laura, ay, ay, ay, dice Ana Laura, la sobrina, dice, hola, buenas tardes, vaquerita, saludos para Marín, que radica en Charquito, que ya andamos trabajando en Abarrotes, Vanessa, desde San Lorenzo. Eso es todo, Ana Laura, sobrina, eso es todo. Saluditos allá para Marín, que radica en el Charquito, que ya andamos trabajando en Abarrotes, Vanessa, desde San Lorenzo. Saluditos hasta San Lorenzo. Por acá dice Claudia Guillén de Venaditos, dice, ¿puedes poner 23 de los Reales del Río, por favor? Y Rosas de Contrabandistas para mi novio, que también ya lo hice, Bandolero Radio, hasta Fort Worth, Texas. ¡Eso es todo, Claudia Guillén de Venaditos! ¡Eso es todo! Por allá ahorita la vamos a complacer con ese temita para su novio, porque ya lo hizo, Bandolero, hasta Fort Worth, Texas. ¡Bienvenido el novio de Claudia Guillén a Bandolero Radio! Por acá dice Carmen Gámez de Venaditos, dice, hola vaquerita, buenas tardes, empezamos con la canción de Juegos Artificiales de Conjunto Río Grande y Los Pescadores, por favor, para mis hermanas, mi hermano y sobrinas, gracias por el patrocinio. Ahí está agradeciendo a la hija de la tía Marta por esta ahorita patrocinada ya para Carmen Gámez de Venaditos. Claro que sí, vámonos. Vamos a irnos con este temita para ir buscando los que nos está pidiendo por acá Claudia Guillén de Venaditos. Ay, ya se me perdió nombre esta vaquerita. Vamos a irnos con este temita que nos está pidiendo la patrocinadora para empezar esta ahorita de patrocinio. Fuegos Artificiales, claro que sí. Fuegos Artificiales.

quedó complacida, quedó complacida por allá nuestra hermosa de este patrocinio, Carmen Gámez de Venaditos. Ay, quedó complacida con ese temita. Le damos inicio a la horita de patrocinio que le está patrocinando la hija de la tía Marta, a Carmen Gámez de Venaditos. Es barrita libre, Carmen Gámez. Ahí van, venos diciendo si es barrita libre. Por acá, vamos a irnos con este temita que nos está pidiendo Claudia Guillén de Venaditos. 23 de los Reales del Río. Para mi novio que también ya lo hice bandolero. Bandolero Radio hasta Fort Worth, Texas. ¡Vámonos! ¡Ay, no más!

Ahí quedó ese temita, porque estos dos temitas llevan dedicatoria allá para el novio de Claudia Guillén de Venaditos, que ya está en sintonía de Bandolero Radio. Vámonos con este otro temita allá para el novio.

quedó complacida allá, Claudia Guillén de Venaditos, allá para su novio que ya lo hizo Bandolero Radio hasta Fort Worth, Texas. Claro que sí, vámonos con mensajitos. Por acá tenemos mensajitos. Dice nuestra hermosa invitada de esta hora patrocinada. Dice Carmen Gámez de Venaditos. Dice, ¿me puedes poner la de 25 rosas con los halcones de San Luis? Claro que sí, ya lo tenemos aquí listo ese temita. Dice, por acá Normita, dice, con permiso de la bella patrocinadora, tú no te imaginas de la fe norteña, super, porfi, super vaquerita. Claro que sí, Normita, ahorita lo vamos a complacer. Por acá, muy buenas tardes allá la consentida de San Luis. Dice, hola vaquerita, buenas tardes, saludos. Saludos, consentida de San Luis, saluditos, saluditos. Sí, qué bueno que esté en sintonía de Bandolero Radio. Vámonos con este temita que nos está pidiendo la invitada de esta horita, Carmen Gámez de Venaditos. ¡Vámonos!

¡Ay, quedó complacida con ese temita por allá! Carmen Gámez de Venaditos. ¡Ay, quedó ese temita por acá! Dice Claudia Guillén de Venaditos. Dice, ¡qué bonita chaparrita! Gracias, Claudia Guillén. Gracias. No te creas. Dice, ¡qué bonita chaparrita de los herederos para mi hermosa tía Carmen Gámez! ¡Claro que sí! Ahorita la vamos a complacer. Vámonos, vámonos con ese temita que nos está pidiendo la hermosa Normita. Claro que sí, aquí está Normita.

complacida la Normita con ese temita de la fe. Ay, Normita, anda con todo la Normita. Por acá dice nuestra bella invitada patrocinada de esta ahorita. Dice Carmen Gámez de Venaditos, dice, vaquerita, ponme dos gotas de agua para mi mamá y la de la lámpara sin luz de Gerardo Reyes para mi papá, por favor. Claro que sí, Carmen Gámez, ahorita te vamos a complacer con ese temita. Vámonos por lo pronto con ese temita que nos está pidiendo Claudia Guillén de Venaditos. Qué bonita chaparrita de los herederos para mi hermosa tía Carmen Gámez. ¡Vámonos!

0: Ay, quedó complacida. No, hombre, ese temita está pero buenísimo, buenísimo. Ay, quedó dedicado para, dice Claudia Guillén de Benaditos, para mi hermosa tía Carmen Gámez. Ese temita, ahí es para Carmen Gámez de Benaditos. Por acá tenemos un audio de Efraín Torres de Mezquitalillo. Vamos a escuchar el audio.
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0: Pues no escuché muy bien, vamos a volverlo a escuchar.
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0: Claro que sí, ahorita lo complacemos, ahorita le complacemos con ese temita. Vámonos, vámonos por lo pronto con este temita que nos está pidiendo Carmen Gámez de Venaditos, allá saludando a la tía Marta, dice, vaquerita, ponme dos gotas de agua para mi mamá. Claro que sí, vámonos con este temita allá para la tía Marta, porque seguro está bien pegada la bocina de Bandolero Radio, eso es todo.

y quedó complacida con este temita por allá. Carmen Gámez, allá para la tía Marta. Y claro, vámonos con este otro temita allá para el tío Juan de parte de Carmen Gámez.

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0: ¡Ay, quedó complacida Carmen Gámez con ese temita ya para el tío Juan! ¡Claro que sí! El tío Juan también está bien pegado a la bocina de Bandolero Radio, ¿verdad que sí, tío Juan? ¡Saluditos al tío Juan! Por acá tenemos un mensajito de la hija de la tía Marta. Dice, la tía Marta está escuchando, vaquerita. Dice que le pusiste esa su canción que le gusta. Eso es todo, tía Marta, eso es todo. ¿Cómo no va a estar pegada Bandolero Radio si es la mejor estación de San Luis Potosí? No, hombre, por acá el Catrín Méndez ya está, traemos por allá. No sé qué es, pero me mandó una fotito. Y hasta traemos, no sé, un juguito, vamos a decirle un juguito. Vamos. ¿Cómo ven? Andamos con todo en Bandolero Radio. No, hombre, dice por acá el Catril Méndez. Escuchen nomás, dice. Buenas tardes, vaquerita. Aquí seguimos bien pegados como moco al cachete de una criatura. En Bandolero Radio, saludos para usted, para su muñeco y para la patrocinadora. Y para toda la racita bella en sintonía. Y por favor, vaquerita, la de tú y yo con los cazadores del cerro. Ay, con el permiso de la patrocinadora, gracias. Y vámonos, vaquerita, vámonos, Catrín, claro que sí. Ahorita lo vamos a complacer con ese temita, no, hombre. Vámonos con ese temita que nos está pidiendo Efraín Torres desde Mezquitalillo. Ay, no más, ¿dónde anda Bandolero Radio hasta Mezquitalillo? ¡Vámonos!
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ahí quedó ese temita de los Ávila, no hombre, esos temitas de los Ávila ponen triste a la vaquerita porque son unos muy buenos temitas, claro que sí. Por ahí quedó complacido Efraín Torres de Mezquitalillo. Por acá dice la chica Varela, dice, vaquerita, ¿me puede poner dos gotas de agua con permiso de la patrocinadora? Y gracias y un saludo para doña Marta. Ahí está, claro que sí, chica Varela. Ahorita lo vamos a poner en un temita más, dos temitas más, chica Varela. Porque lo acabamos de poner, chica Varela, lo acabamos de poner. Se le fue la señal a la chica Varela, pero ahorita lo vamos a volver a poner, claro que sí, chica Varela. Ahí está saludando a la tía Marta, la chica Varela. Por acá dice Carmen Gámez de Venaditos, nuestra invitada de esta ahorita patrocinada ya de parte de la hija de la tía Marta, dice, ponme la canción de Chiquilla Bonita para todos, todas mis sobrinas que las quiero mucho. Claro que sí, Carmen Gámez, ahorita te vamos a complacer con ese temita. Vámonos por lo pronto con este temita que nos está pidiendo el Catril Méndez, tú y yo.

ay, quedó complacido el Catrín Méndez con ese temita. No, hombre, el Catrín anda con todo, dice, solo y tú y yo, mendiga chaparra, ay, ay, ay, chiquita, mi amor, como dijo el Ganchas, Catrín, como dijo el Ganchas. Ay, quedó ese temita, no, hombre, y por acá la chica Varela me hace reír porque dice, así es cierto, vaquerita, mejor dos botellas de mezcal con los jilguerillas. Si me equivoqué, gracias. No, hombre, chica Varela. En lugar de dos gotas de agua, la cambiamos a dos botellas de mezcal. No, hombre, chica Varela, eso es todo, eso es todo. Por acá dice Claudia Guillén de Venaditos, dice, el diablo en una botella de los Ávila, el diablo en una botella de los Ávila. Claro que sí, ahorita vamos a complacerlos con ese temita, vamos a complacer por acá a Carmen Gámez de Venaditos. Chiquilla bonita para todas mis sobrinas que las quiero mucho. Vámonos con ese temita, no, hombre, porque esto ahorita se está yendo como agua.

Ahí quedó complacida Carmen Gámez con ese temita que nos estaba pidiendo allá para todas sus sobrinas, que las quiere mucho. Ahí quedó ese temita. Por acá dice Normita, dice, hola super vaquerita, con el permiso de la bella patrocinadora, todo fue una mentira de los temerarios, gracias. Claro que sí, Normita, ahorita te vamos a aventar ese temita allá para sacar el salero, nombre esa Normita. Por acá dice Carmen Gámez de Venaditos, dice, vaquerita, ponme la canción Traficante de Besos y la de un vestido de besos de Juan Sebastián, por favor. Vamos a buscar esos temitas, vamos a buscar esos temitas. Claro que sí, Carmen Gámez. Recuerden, gente bonita, esta ahorita está patrocinada ya por la hija de la tía Marta para Carmen Gámez. Es barrita libre, claro que sí, es barrita libre. Y nombre, ya mero la terminamos. Nombre, se va de volada esta ahorita. La siguiente ahorita está libre para si alguien quiere patrocinar aquí a su servidora, la vaquerita. Aquí estoy disponible, claro que sí. Vámonos con este temita que nos lo está pidiendo la chica Varela, ya saludando a la tía Marta. Claro que sí, vámonos.

complacida la chica Varela, claro que sí, vámonos, vámonos, porque esta ahorita ya casi se nos termina, mi gente bonita, esta ahorita ya casi se nos termina. Vámonos con este temita que nos está pidiendo Claudia Guillén de Venaditos, con los Ávila, El Diablo en una Botella.

ahí quedó, ahí quedó ese temita de los Ávila, ahí quedó ese temita ya de los Ávilas, de los Ávila que nos estaba pidiendo Claudia Guillén de Venaditos. Vámonos, vámonos con otro temita que ya tenemos aquí listo, que nos lo está pidiendo Carmen Gámez de Venaditos, nuestra invitada patrocinada de esta horita. Claro que sí. Vámonos con este temita.

quedó complacida con ese temita, Carmen Gámez, claro que sí. Vámonos con este otro temita que ya lo tenemos aquí listo, allá con permiso de la patrocinadora, nos lo está pidiendo Normita, claro que sí, Normita, vámonos con este temita. Y ahorita nos vamos con el otro que nos está pidiendo Carmen Gámez de Venaditos.

¡Ay, quedó complacida la Normita con ese temita! ¡No, hombre, la Normita anda con todo, la Normita! ¡Eso es todo, Normita! ¡Eso es todo! Vámonos por acá porque ya vamos a terminar esta horita de patrocinio, pero le vamos a seguir, mi gente bonita, le vamos a seguir con otras dos horitas. Vamos a irnos con otras dos horitas, claro que sí, de patrocinio, no hombre, porque son para la tía Marta y la tía Marta trae pero pura lumbre. Vámonos con este temita mientras nos va diciendo Carmen Gámez de Venaditos con qué temita quiere que cierremos su horita de patrocinio allá de parte de la hija de la tía Marta. Ay, que nos vaya diciendo Carmen Gámez con qué temita cerramos. Vámonos con este temita que nos lo estaba pidiendo Carmen Gámez.

quedó complacida Carmen Gámez con ese temita. Y con este temita vamos a cerrar esta horita de patrocinio allá de parte de la hija de la tía Marta para Carmen Gámez. Nombre, acá la vaquerita, nombre. Ya ni anda leyendo bien. Yo creo la vaquerita ya ocupa lentes para mirar mejor, porque como que le está fallando la vista. Vámonos con este temita. Cerramos esta horita de patrocinio de Carmen Gámez de Venaditos allá de parte de la hija de la tía Marta. ¡Ay, que nos vaya diciendo la tía Marta con qué temita quiere que empiecemos su horita de patrocinio! Váyanos diciendo, tía Marta, porque nombre, la tía Marta trae pura lumbre. Dice la hija de la tía Marta, nombre, la Normita en el tema pasado de Los Temerarios trae pura lumbre. Puro temita cortavenas, nombre, esa Normita, no, cuidado con la Normita. Vámonos con este temita, cerramos esta horita de patrocinio. Dice vaquerita, cerramos con los 10 kilómetros de primavera. Vámonos con este temita.

¡Ay, quedó complacida! Complacida Carmen Gámez, vámonos con el pilón, claro que sí, Carmen Gámez, vámonos con este temita. Cerramos esto ahorita de patrocinio, allá el piloncito para Carmen Gámez. ¡Vámonos!

Ahí quedó complacida Carmen Gámez. Con ese temita cerramos esta horita de patrocinio, ¿no, hombre? La tía Marta, nomás para empezar, escuchen nomás para empezar. Por acá dice Muñequita Lucy, buenas tardes, Acrita. Llegamos a vaquerear. Muy buenas tardes, Muñequita Lucy. Aquí andamos vaquereando, bienvenida. Por acá dice, oigan nomás, la tía Marta lo que dice. La tía Marta quiere empezar con playa sola. Los polvos de esos caminos, el regio traficante, nieves de enero, la venganza de María, libro abierto, el coco rayado, para empezar, dice. ¿Cómo ven, mi gente bonita? No, hombre, si les digo que la tía Marta trae pura lumbre y puro veneno aquí a Bandolero Radio, eso es todo, tía Marta. Vamos a irnos ahorita con esos temitas, claro que sí. Por acá dice Normita, saludos a la hija de la tía Marta, saludos y bendiciones. Ahí está, nombre, porque la hija de la tía Marta dice que Normita trae puro veneno, puro cortavenas. Bueno, muy bien, muy bien. Vámonos entonces, vámonos a empezar este temita. Dice por acá Rubén Torres, dice, si el patrocinador me presta una para cuando yo patrocine, por favor, María la Borrada, por favor. No, hombre, eso es todo, Rubén Torres. Es que la tía Marta trae repertorio, pero claro que sí, ahorita lo complacemos con ese temita que nos está pidiendo Rubén Torres. Vámonos por lo pronto con este temita para empezar esta horita patrocinada allá para la tía Marta. ¡Vámonos!

Y quedó complacida la tía Marta con ese temita. Por acá tenemos mensajitos, dice muñequita Lucy Vaquerita, con el permiso de la patrocinadora, por favor, con Yolanda del Río, con golpes de pecho, gracias. Y por acá está Pérez, dice, hora, hora, Vaquerita, ay, sí, hay chance. Con el permiso de la patrocinadora, dele play a esa que dice el perro de los el peor de los fracasos con Conjunto Amanecer. Gracias, Vaquerita. Claro que sí, Pérez. Ahorita lo complacemos con ese temita. Vámonos con este otro temita que nos está pidiendo la tía Marta. Hoy no más.

¡Ay, quedó complacido Rubén Torres con ese temita nombre! Por acá dice la Chiquis Vázquez, dice, buenas tardes, ay, con el permiso del patrocinador, ¿me puede complacer con la canción de conjunto de los Coronel de la Cruz de Playa? Ay, saludos para todos. Claro que sí, Chiquis Vázquez, ahorita vamos a buscar ese temita. Por acá dice la tía Chiripa, dice, hola vaquerita, todavía alcancé saludarte, buenas tardes, hermosa. Muy buenas tardes, tía Chiripa, claro que sí, hombre, nosotros llegamos hoy hasta aquí en Hora México a las 3 de la tarde y nos vamos hasta las 6:30 por ahí más o menos. Vámonos, porque la tía Marta trae repertorio. Vámonos con este temita que se me estaba quedando, tía Marta, pero aquí está.

complacida la tía Marta, no hombre, la tía Marta trae pero pura, pura lumbre por acá, dice Normita, dice, ya llegaron los bomberos porque con estos patrocinios ya se me incendió la bocina, vaquerita. Puro temita bueno, no hombre, Normita, la tía Marta trae puro temita bueno, claro que sí. Vámonos, vámonos con otro temita que tenemos ya aquí listo. Allá para la tía Marta, hoy no más, nieves de enero.

pidiendo más que temitas está pidiendo la tía Marta, no hombre. Por eso dice la Normita que por allá ya llegaron los bomberos porque ya se le incendió la bocina. Vámonos, vámonos con este otro temita que tenemos ya aquí listo, que nos lo está pidiendo la tía Marta. ¡Ay, no más!

quedó complacida la tía Marta, no, hombre. Por acá Pérez dice, no vaya a matar a los músicos. Claro que no, Pérez, no, hombre, aquí todo está con precaución. Vámonos, vámonos con este otro temita ya para la tía Marta, porque ella trae pura lumbre, puro veneno. Claro que sí, tía Marta, vámonos. ¡Ay, no más! ¡Ay, tía Marta! ¡No, hombre, estos temitas tan

¡Ay, quedó complacida la tía Marta con todos esos temitas! ¡No, hombre, la tía Marta me hace que saque las pistolas! Por allá dice el Catril Méndez, dice, apúntele para el galé, me va a gritar, no le apunte para acá, ¡no, hombre! Le estamos apuntando para el galeme, a ver si allá le pega un tiro allá al Tiliches. No, hombre, por acá dice el compa Cupi. Muy buenas tardes, compa Cupi. ¡Qué milagro, compa Cupi! Dice, buenas tardes, mi vaquerita. Saludos desde la pequeña presita. Saluditos, saluditos ahí al compa Cupi. ¿Dónde andaba? ¿Dónde andaba, compa Cupi? Desde los nopalitos ya no lo había visto, compa Cupi, por aquí. Vámonos con este temita que nos lo está pidiendo Muñequita Lucy, claro que sí. Vámonos allá con este temita para Muñequita Lucy. Saluditos a toda esa gente bonita que está en sintonía de Bandolero Radio, la mejor estación de San Luis Potosí para el mundo.

soy nomás muñequita luz y también trae pura lumbre. Hombre, muñequita luz y anda con todo. Por acá dice la tía Marta, dice, y sigue la lista, vaquerita, carta marcada, corazón de oro, qué sacrificio, fallaste corazón, adiós y bienvenida, moneda sin valor. No, hombre, la tía Marta trae buen repertorio, claro que sí, tía Marta. Por acá dice el compa Cupi, dice, estaba castigado, pero ya brinqué las trancas, por eso ya ando aquí. No, hombre, compa Cupi, ¿para qué se anda portando mal? ¿Para qué se anda portando mal, compa Cupi? Por acá dice el Catrín Méndez, dice, truénele, truénele, vaquerita, pero apúntele allá pa'l galeme, chanza y peine al tiliches. No, hombre, el tiliches está, yo creo, dormido, porque por aquí no ha salido, yo creo, está dormido o bien escondido por allá por el galeme. Vámonos, vámonos, ay, para que le baile, tía Marta, y todos los que están en sintonía de Bandolero Radio.

bailaron todos los que están en sintonía de Bandolero Radio. Yo creo que sí le bailaron, dijo la tía Marta. Está para ponernos a bailar. Eso es todo, tía Marta. Ahorita seguimos, claro que sí. Por acá dice, por acá tenemos mensajitos. Dice Casto Méndez, dice, muy buenas tardes, Casto Méndez. Dice, vaquerita, qué buena música está poniendo y no le afloje. Claro que no, Casto Méndez, aquí seguimos y no le aflojaremos, no hombre, en verdad que amo mi trabajo, gente bonita, amo mi trabajo, amo estar aquí con ustedes. Por acá dice el Gadril Méndez, dice, saludos al tío Cupi que ya por fin salió a que le diera el sol al muñeco. Pero antes de eso decía el Catril Méndez, decía, el Tiliches ha de estar bien abrazado del bandolero allá en el Galeme. No hombre, el bandolero aquí está afuera, trabaje y trabaje. No hombre, el Tiliches está ya dormido, yo creo. Y por acá dice el Catril Méndez, dice, saludos al tío Cupe que ya por fin salió a que le diera el sol al muñeco Cupi. Dijo el bandolero que él creía que lo tenían encerrado en un salón de kinder en la iglesia, quién sabe dónde, pero lo bueno que ya anda agarrando aire el viejote. Claro que sí, el compa Cupi ya anda aquí vaquereando aquí con la vaquerita. Ay, con el permiso de la hermosa patrocinadora, va este temita dedicado allá de parte del buen amigo el bandolero para el compa Cupi. Hoy no más, compa Cupi, se la dedica el bandolero.

combinambre. Andan con todos estos hombres, andan con todos con Pacupinambre. Ay, quedó complacido el compa Cupi con ese temita por acá, dice. Dice el Catril Méndez, dice, ese tío Cupi miró hasta de más en el kinder, vaquerita. Con razón estaba castigado. Por acá dice el compa Cupi, dice, mi vaquerita, saludos para mi sobrino Catrín, ese galán de galanes. Cuando yo sea grande, quiero ser como mi sobrino, bien galán, y saludos para mi compa el bandolero. Era canción, apenas le queda al Cupi. Ahí está, pues ya ve, compa Cupi, el bandolero ya le sabe los gustos, ya le sabe los gustos, por eso se la mandó dedicar. Vámonos, mi gente bonita, recuerden que estamos en esta ahorita patrocinada ya de parte de la hija de la tía Marta, para la tía Marta, y dice la hija de la tía Marta, vaquerita, con el permiso de mi mamá, ponme el campanero con Río Grande. Claro que sí, ahorita lo vamos a buscar el temita. Vámonos, porque dice la tía Marta, la lista sigue, vaquerita. Hoy no más.

complacida la tía Marta con ese primer temita. Claro que sí. Por acá dice el compa Cupi, dice, mi vaquerita, qué bueno que hubiera estado en el kinder encerrado, ni me hubiera borcado las trancas, ni me hubiera brincado las trancas, ahí estuviera todavía. No, hombre, compa Cupi, si ahí se queda, ¿cómo va a escuchar Bandolero Radio? ¿Y cómo va a mandar mensaje, compa Cupi? No, qué bueno que se las brincó, porque dice que no estaba en el kinder, sino ahí le siguiera. ¡Ay, compa Cupi! Vámonos con este otro temita ya para la tía Marta, porque la tía Marta trae repertorio. ¡Vámonos!

0: complacida con ese temita la tía Marta. No, hombre, la tía Marta, ¿a qué bandolero trae? Pero pura lumbre, tía Marta. Hoy no más. Por acá tenemos unos mensajitos. Dice, tenemos audio de Efraín Torres de Mezquitalillo. Ay, tenemos varios audios. Vamos a escucharlos.
1: 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Para el Mezquitalillo, para la raza del Mezquitalillo, para el Tereso, el ingeniero. Y para Hilario Torres de Ranchito Los Rivera, para uno que anda trabajando con uno de los Gómez. Con... 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
0: Ahí están los audios, no, hombre, anda con todo por allá. Efraín Torres de Mezquitalillo. Vámonos, vámonos, claro que sí, ahorita lo complacemos, vámonos. Ah, por acá tenemos un mensajito del Catrín Méndez, dice: saludos a la tía Marta y muy bonitas canciones y sus hijas y a sus hijos. Y saludos a sus hijas y a sus hijos. A Juan Gámez tiene muy bonito gusto musicales. Y también muchas gracias por el apoyo que le brinda a Bandolero Radio. Dios bendiga a su familia Gámez Nieto y familiares, que les multiplique al 1000 por 1. Ahí está el mensajito del Catrín Méndez allá saludando a la familia Gámez Nieto y a todos los familiares. Vámonos con este temita allá para la tía Marta, nombre. ¡Vámonos!

¡Ay, no más la tía Marta! ¡Vámonos, vámonos con otro temita que ya lo tenemos aquí listo allá para la hija de la tía Marta! Con el conjunto Río Grande, ¡ay, no más! ¡Ay, con el permiso de la tía Marta!

complacida la hija de la tía Marta con ese temita de Río Grande, nombre ese. Río Grande, ahí está, ahí está. Nombre, por acá dice el Catrín Méndez, lo que provoca a la tía Marta. Nombre, Catrinela ahí anda con un 24 de modelitos, de piquitos de oro. Y aquí la vaquerita con pura agua, pero aquí estamos aguantando todos esos temitas de la tía Marta.

como agua ya al Catrín con ese temita. No, hombre, Catrín, nosotros aquí estamos aguantando con pura agüita, pura agüita. Vámonos, vámonos con otro temita que ya lo tenemos aquí listo. Claro que sí, hay con el permiso de la patrocinadora, de la tía Marta. Vamos a complacer al Pérez.

0: Plácido el Pérez con ese temita. Ahí quedó su temita. Por acá dice Araceli Gámez, dice buenas tardes, dice buenas tardes, montón de cartas de Conjunto Río Grande. Claro que sí, ahorita lo vamos a complacer ese temita. Por acá, no, no hombre, compa Cupi. Ay, nomás lo que nos dice el compa Cupi.
1: Me muero.
0: No, hombre, el compa Cupi nos mandó un videito donde también tiene puras piquitas de oro. No, hombre, compa Cupi. Aquí hasta se le hace agua a la vaquerita. Como si fuera yo borrachilla la vaquerita, ¿verdad? Pero sí se anda aventando una. Dice mi vaquerita, con esas rolas y que acabo de brincar las trancas, me dan ganas con comenzar con estas. Empiézale, compa Cupi, empiézale. Que no se calienten. Échele, compa Cupi. Vámonos con este temita ya para la tía Marta. Vámonos.

¡Hombre! Con este temita a Ani Méndez le pegamos en el meritito corazón. ¡Aquí andamos, Ani Méndez! Muy buenas tardes, aquí andamos, como dice Muñequita Lucy, andamos vaquereando. Traemos pura lumbre, Ani Méndez, traemos pura lumbre aquí a Bandolero Radio, ¡claro que sí! ¡Vámonos con este otro temita ya para la tía Marta! Porque esta ahorita está patrocinada de parte de la hija de la tía Marta. Para la tía Marta, pero es barrita libre, claro que sí.

¡Ay, quedó complacida la tía Marta con ese temita! Y creo que se me había olvidado este otro temita, tía Marta. ¡No, hombre! Es que la tía Marta trae repertorio que hay. La vaquerita sí hace bolas, pero por aquí está este temita, tía Marta.

complacida la tía Marta con esos temitas. No, hombre, la tía Marta trae un buen repertorio.

radio. Eso es todo, tía Marta. Se prepara, pero bien. Claro que sí, nombre, nombre, por acá por Rancho Nuevo vamos a tener una visita, nombre, bienvenida, bienvenida acá por Rancho Nuevo. Vámonos por acá, dice la tía Marta, dice Gabino Barrera, si todavía hay tiempo, Conchita la viuda alegre, Lucio Vázquez, el troquero y Chon Vara, hoy no más, nombre, esta tía Marta anda con todo. Vámonos, claro que sí, vámonos por lo pronto mientras buscamos esos temitas que nos está pidiendo la tía Marta. Vámonos con este temita ya para Efraín Torres de Mezquitalillo.

complacido con ese temita hasta Efraín Torres de Mezquitalillo. Claro que sí, por acá tenemos mensajitos, Dice el compa Cupi, nombre compa Cupi, dice mi vaquerita, acabar con estas bellezas para completar, nombre compa Cupi. Se las debe de traer para acá, para Rancho Nuevo, compa Cupi, tráigaselas. Cuando venga de la pequeña presita, tráigaselas para acá, para Rancho Nuevo, para echarle unos tragos. Anda con todo por ahí el compa Cupi. Dice Araceli Gámez, nombre, no se despega la tía Marta de la bocina, vaquerita. Eso es todo, eso es todo. Por acá dice Ani Méndez, dice vaquerita, con el permiso de la patrocinadora, el ausente con Lorenzo de Monteclaro, gracias. Hoy nomás Ani Méndez, nombre, ella también anda con todo. Por acá dice el Catrín Méndez, dice, ay, ay, ay, chiquita, bebé, ¿dónde andarás? Patas de carrizo, panza de tepecuate, ¿cómo te extraño, mendiga chaparra? Ay, Catrín, hombre, el Catrín por ahí anda. Anda, llore y llore. Mejor tómele más piquitos de oro, Catrín, en lugar de llorar. Vámonos con este temita para complacer a Araceli Gámez. Y ahí vienen los de la tía Marta, claro que sí. Vámonos con este temita ya con el conjunto Río Grande. Hoy no más.

y quedó complacida Araceli Gámez con el conjunto Río Grande. Claro que sí, Araceli Gámez. Vámonos, vámonos con este temita que está pidiendo la tía Marta, porque claro que todavía hay tiempo, mi gente buena, todavía hay tiempo. Estas dos horitas están patrocinadas por la hija de la tía Marta, allá para la tía Marta, claro que sí, vámonos.

Ahí queda, vámonos, porque ya está ahorita casi se nos termina y tenemos que sacar todos estos temitas que tenemos aquí listos. Ay, no más, la

0: ¡Hombre! La tía Marta anda con todo, hombre, anda con todo. Y con esos piquitos de oro que atan por allá y estos temitas, hombre, aquí hasta la vaquerita le dan ganas de aventarse unos gritos con esos temitas, tía Marta, hombre. ¡Vámonos! Por acá tenemos un mensajito. Dice, las zacatecanas Catalina y Rosario, dice... Conjunto Río Grande, quién sabe tú, con el permiso de la hermosa patrocinadora, y saludos cordiales a Catrín y al bandolero, por favor, hermosa. Claro que sí, zacatecanas, muy buenas tardes, muy buenas tardes. Aquí andamos vaquereando. Ahorita la complacemos con el conjunto Río Grande, claro que sí. Vámonos con este temita allá para la tía Marta, porque ya casi nos vamos, mi gente bonita, ya casi nos vamos.
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¡Ay, quedó ese temita! ¡No, hombre! La tía Marta trae puro veneno aquí a Bandolero Radio. Por acá tenemos... ¡Claro que sí, claro que sí! Ahorita vamos a apuntar a ese papá. Apunta a Manuel Ramírez para la rifa del Día del Padre. Ahorita lo vamos a apuntar. Allá de Corcovada. Vámonos, vámonos, no hombre, ya está, se me olvidó qué temita seguía, mi gente bonita, ya está, se me olvidó, pero, no hombre, aquí estamos, mi gente bonita, en esta ahorita patrocinada, allá de parte de la hija de la tía Marta, para la tía Marta, claro que sí. Vámonos con este temita allá para las chiquis. Chiquis Vázquez, claro que sí, para la Chiquis Vázquez. Por acá tenemos un saludito. Saludos, Benny Boy, troquero de Michoacán, con pian, 6 pies abajo, para el troquero potosino, San Antonio, Texas. Saludos para saludos para doña Celedonia. Claro que sí, ahí está el saludito para Celedonia. Ahorita lo vamos a complacer con ese temita. Vámonos por lo pronto con ese temita ya para las Chiquis Vázquez.